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1: De la tarde, 7 minutos.

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1: Amigos, por allá de las grabaciones que hicimos en el 2007, ahora las estamos actualizando, compadre. Vámonos con esto que suena y suena bonito, dice.

0: 6 de la tarde, 29 minutos.
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0: Nos hemos dado cuenta, a través de muchas consultas, que algunas personas sienten temor, incluso vergüenza al buscar la ayuda. Personas que piensan que acercarse o realizar una consulta por medio de las líneas telefónicas podrían traerles alguna afectación. Hoy quiero dirigirme especialmente a esas personas que tienen ese pensamiento. A usted que duda, a usted que no está seguro, a usted que siente que algo no está bien en su vida, pero no sabe a quién acudir. La realidad es que el mal existe y la energía negativa abunda día tras día en nuestra sociedad. Por eso queremos invitarlo a que no tenga miedo de buscar esa orientación. Lo queremos invitar a consultar, a comunicarse a través de la línea telefónica. Y con solo su nombre y fecha de nacimiento, usted podrá recibir orientación y darse cuenta de qué es lo que está pasando en su entorno y en su vida. Llame ahora mismo, despeje todas sus inquietudes. La oportunidad de cambiar su vida es ahora, hermano. No deje para mañana lo que usted puede hacer hoy.
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1: De la tarde, 38 minutos.

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0: 7 de la noche.
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1: 7 de la noche, 5 minutos.

0: 7 de la noche, 27 minutos.
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1: Siete de la noche, 33 minutos.
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3: Que Dios y la Virgen me los bendigan, mis queridos oyentes. Reciban un cordial y bendecidísimo saludo. Día de los endulzamientos energéticos espirituales especiales. Recuerde que estos endulzamientos tienen el poder y la sabiduría de la magia ancestral para atraerle a usted ese favor o esos favores que necesita y esas cosas que le fueron robadas por la brujería. La suerte que le enterraron, estos endulzamientos la va a desenterrar. El amor que le amarraron y le dominaron, lo vamos a desamarrar y a quitar el dominio a través de estos endulzamientos. La salud que le trabajaron a través del vudú, el entierro, la velación, el alumbramiento, vamos a recuperarla a través de estos endulzamientos.
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4: Y como todos los días, la invitación especial es a transformar su vida, restaurar su vida, mi querido hermano, porque no podemos seguir en un camino lleno de incertidumbres, en un camino lleno de problemas, de dificultades. Usted debe buscar alternativas, salidas inmediatas a esos problemas, esas dificultades. Nosotros contamos con el conocimiento y con elementos apropiados para que su vida pueda ser restaurada, para que su vida pueda ser totalmente cambiada a través de una consulta personal. Usted cuando llega a la consulta está recibiendo el kit de la prosperidad. Usted lo recibe totalmente gratis por el importe de la consulta. Es decir, usted llega, nos consulta su problema, nosotros consagramos, ritualizamos este kit maravilloso, se lo preparamos a su nombre, fecha de nacimiento y según su necesidad, y usted empieza a ver resultados. Primero hay que limpiar, depurar, desintoxicar cuerpo, mente y alma para que tenga un efecto positivo este maravilloso kit que estamos entregando a la familia sanadora indígena veracruzana, ¿ya? La familia indígena sanadora veracruzana de Catemaco, Veracruz. Vamos a dar respuestas a las preguntas que hoy nos envían. personas que tienen inquietudes, problemas, dificultades, no saben qué camino tomar, están agobiados, están pensativos por todas esas circunstancias negativas por las que han venido pasando. Me dice aquí este mensaje, me dicen así: el 5 de agosto de 1960, desde hace varios años siento que la mala suerte me persigue. Antes me iba bien en el trabajo, pero ahora nada me sale como espero. Presento situaciones de complejidad en el empleo y no me llaman. Los negocios que intento hacer fracasan y siento que tengo los caminos completamente cerrados. ¿Qué me pueden decir ustedes frente a mi problema? Bueno, mi querido amigo oyente, ya, yo puedo decirle a usted en este momento algo muy cierto. En esta consulta que le estoy haciendo, en esta orientación, aparece una situación de conflicto, de una tensión relacionada con una persona cercana en el entorno familiar. Puede ser un primo, puede ser un cuñado, no lo veo claramente, pero hay una dificultad aquí, de una envidia. Se está percibiendo la influencia de alguien, vuelvo y le repito, cercano, que ha guardado resentimientos, que le ha guardado rivalidad, inconformidades desde hace mucho tiempo a usted. Le ha cerrado la energía. Aquí me señala que hubo desacuerdos familiares, ¿ya? Esto ha coincidido con los obstáculos que se ha venido presentando en el camino de su destino. Mire, sin embargo, más que enfocarnos en señalar a una persona en particular, lo importante es trabajar en la protección espiritual, en la limpieza de energía negativa, la apertura de ese camino. Cuando una persona comienza a experimentar mala suerte constante, dificultades económicas o ve puertas cerradas constantemente, es fundamental fortalecer su camino, su fe, su bienestar y su integridad. Nosotros, la familia indígena sanadora veracruzana, podemos brindarle la orientación espiritual personalizada para ayudarle a recuperar la tranquilidad, la confianza, la prosperidad que desea usted para su vida. Además, asistir a la consulta le va a cambiar su vida, porque le voy a entregar el kit de la prosperidad, preparado especialmente para traer abundancia, bienestar y buenas oportunidades para usted, para su familia y sus proyectos de vida, mi querido hermano. De antemano, gracias por escribirme. Recuerde que este es un kit maravilloso que estamos entregando totalmente gratis al ingresar usted a la consulta. Esto va a cambiar su vida, va a darle prosperidad, va a darle bienaventuranza, y luego de que haya sido limpiado, depurado, desintoxicado mental y espiritual, actualmente, este kit va a ser su mejor aliado, mi querido hermano. Gracias por habernos escrito.
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3: Hay gente que vive salada, y no es que sea de mala suerte, no es que haya nacido de malas, o que haya nacido con una estrella, una nube negra encima, o que todos los días se levante con el pie izquierdo. Nosotros aquí, la familia indígena sanadora veracruzana de Catemaco, Veracruz, nos hemos podido dar cuenta que la brujería daña la prosperidad, entierra la suerte, maldice el dinero, bloquea los caminos y hace que las personas pierdan esa capacidad de ganancia. Que si es una persona que acostumbraba a jugar juegos de azar, ya no agarre ninguno. Que el dinero se le vaya como agüita, como agua, como arena entre los dedos. Precisamente nosotros aquí queremos invitarlos a que hagamos ese pacto para tener dinero, para que desenterremos la suerte enterrada, para que alejemos la mala suerte impuesta. Hagamos pactos para que usted logre cumplir sus sueños. Recuerde que de la mano de las ánimas benditas podemos hacer magia espiritual para que ellas le den a usted ese favor económico que tanto necesita. No olvide que primero debemos limpiar y sacar cualquier bloqueo, salamiento, entierro de suerte, vudú económico que usted tenga. De la mano de las ánimas benditas vamos a traer el buen dinero, recuperar la buena suerte, lograr el buen negocio, tener el buen trabajo que usted tanto anhela. Mire, por ahí dicen que ser millonario es imposible. Nosotros aquí, la familia indígena sanadora veracruzana de Catemaco, Veracruz, no le prometemos ganancias excesivas, que usted se va a comprar un avión, un yate, va a viajar por el mundo, no. pero sí nos comprometemos con usted a darle el dinero necesario para que pague deudas, para que viva tranquilo, para que eduque a sus hijos, para que tenga unas buenas vacaciones, para que pueda invitar a su señora o a su mujer a un buen restaurante, para que usted pueda tener una vida tranquila, coloque un negocio, le inyecte dinero a su rancho, para que pueda comprar cabezas de ganado, tener un buen galpón de gallinas.
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4: Bueno, perfecto. Vamos a recepcionar la comunicación con los oyentes en esta oportunidad, antes de finiquitar nuestro programa. Bienvenida a la persona que está en línea telefónica. Regáleme su nombre o su fecha de nacimiento o los dos. ¿Con quién hablamos o quién está en línea?
5: Marta Guerrero, 30 de marzo.

0: Toda mi vida por este matrimonio, por esta relación, ya no vale la pena. Yo quisiera como tirar la toalla, salir corriendo, llevarme mis hijos y dejarlos solos si es lo que él quiere. ¿Cierto que usted lo ha pensado así?
1: Sí, así es.
0: Mire, mi querida hermana, lamentablemente aquí pues yo voy a hablar de un daño, pero no es de una tercera persona, digamos que amante de él, no. Simplemente que él ha tenido inconvenientes en este momento en la parte laboral y una persona muy cercana prácticamente a ustedes, no familiar, pero es una persona muy cercana. Ustedes tienen muchos amigos, pero una persona exactamente, yo aquí la estoy viendo, pelirroja, aproximadamente unos 20 años. Estoy percibiendo también en esta mujer como una serie, como un tatuaje, algo que la identifica a ella en la mano. Yo creo que ella viene siendo como parte de una gran amistad de ustedes, la han recibido como una segunda hija. Ustedes la han recibido así, pero esta muchacha se ha obsesionado con él. Ella sabe de que como no va a tener una oportunidad con su señor esposo, él la ve como una hija. Ella lo que está haciendo es tratar de separar esa relación. Lo que está tratando es de dañar para que ustedes se aburran y ella tener más adelante, digamos, en ese bajón que él va a tener, en ese momento de debilidad, aprovechar y entregársele a él. Pero su esposo la ve con otros ojos. Pero esta muchacha, si no estoy mal, es como una segunda hija para ustedes, ¿no?
1: Sí, es ella.
0: Primero que todo, tenemos que alejarla. Tenemos que empezar a alejar a esta jovencita de ese lado de ustedes. Vamos a hacerlo espiritualmente. No va a usted buscar problemas, dificultades. No la va a amedrantar, no la va a asustar, no la va a intimidar. Usted va a ser una mujer hecha y derecha, con cabeza fría. Usted va a hacer todo lo que yo le indique a paso por paso. ¿Por qué? Porque aquí lo que vamos a hacer es quitar esa atadura, esa liga que ella ha hecho buscando una bruja, una pitonisa, para que le hiciera este trabajo en el cual se encuentra el sometido. No es que él no la quiera, no la amen, no la respete más, mi querida hermana, él la adora, la idolatra, pero hay algo que deja, que no lo pueda expresar y que se sienta aislado al verla a usted a cada momento, porque este trabajo es fuerte. Hágame el favor, me va a traer 3 veladoras blancas, me va a traer una fotografía de su esposo, me va a traer la última prenda que él se haya puesto, es decir, la de la noche anterior. No la vaya a lavar, no la vaya a meter a enjuagar ni nada. Si me la trae así, tal como él se la quite, la mete en una bolsa, me la trae una chuspa, y aquí con mucho gusto yo voy a hacer un recorrido, vamos a hacer un empalme espiritual para retirar este daño que le están haciendo a él.
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0: Mis hermanos, que Dios me los bendiga. Gracias por haber estado con nosotros. Dios los bendiga y los guarde.
2: Somos la familia indígena sanadora veracruzana. Durante años hemos orientado y acompañado a miles de personas, ayudándoles a liberarse de males, preocupaciones, tristezas, envidias y situaciones que no les permiten avanzar ni encontrar tranquilidad. Hoy queremos despedirnos recordándoles que no están solos. 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

0: 8 de la noche.
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2: Ocho de la noche, 6 minutos.
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0: 8 de la noche, 30 minutos. 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
1: Ocho de la noche, 36 minutos.
2: Prepárense, porque está a punto de comenzar un espacio donde se habla de lo que muchos prefieren callar. Cuando la desesperación llega sin explicación, cuando las cosas comienzan a salir mal, cuando la envidia, los malos deseos, las energías negativas o la brujería parecen interponerse en tu camino, es momento de escuchar y buscar orientación. Tenemos el honor de presentar a dos grandes conocedores de las tradiciones espirituales y ancestrales, los maestros Balam y Ali, santeros herbolarios, espiritistas y maestros de la tradición esotérica, hombres dedicados al conocimiento de las plantas, los rituales, conocimiento ancestral, tradición espiritual, protección y orientación para quienes buscan recuperar el equilibrio de su vida. Aquí no venimos a prometer milagros, venimos a hablar de fe, conocimiento, tradición y orientación espiritual, donde la oscuridad se enfrenta con conocimiento, donde la fe encuentra dirección y donde cada persona puede buscar nuevamente la fuerza para levantarse. Bienvenidos al mundo de los maestros Balam y Ali. Comenzamos.
3: ¡Qué alegría me da día con día levantarme a mi altar místico de sanación, de curación! Preparar los secretos, los aumedios, las cosas espirituales. Preparar esa agua poderosa de las siete potencias con la cual la limpia gratis que hago día con día. Ver todas esas personas llegar con su manojo de albahaca, ruda, pirulo, epazote, su veladora con fe, prenderla al Santísimo y hacerle esa limpia, esa sacudida poderosa de la cabeza a los pies, y así de una manera totalmente con fe empiezan a ver cómo se sacude lo negativo, cómo se sacude lo malo, cómo empiezan a ver los primeros cambio en su vida con esa limpia gratis que hago día con día. Hermana, hermano, no olvide en traer esto para tu limpia gratuita al visitarme. Tengo el conocimiento y la capacidad. Mis trabajos son absolutamente garantizados desde el primer momento que pone un pie aquí en esta tu casa, tu centro de sanación, de curación espiritual, con esto tus amigos, servidores y maestros. Hermanas, hermanos espirituales que me escuchan,
4: somos uno no parecidos a ninguno, y esas enfermedades de brujería o enfermedades naturales, espanto, empache, amarres y desamarres de amor, curación de negocios, alcoholismo y drogadicción, depresiones, ¿te han dicho que hay algo en tu terreno? Vista perdida, ceguera, ataques de epilepsia, mala suerte, no triunfa en tus animales, en tu agricultura, llagas rara en el cuerpo, no puede procrear un hijo, impotencia sexual, todo tipo de enfermedades. Acabamos con toda la brujería. Somos grandes conocedores de la herbolaria. 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
1: Queridos hermanos, si ustedes están sufriendo de reumatismo, bilis, agotamiento mental y físico, gastritis, impotencia sexual, hígado graso, hemorroides, varices, estrés, insomnio, alcoholismo, diabetes, dolores de cabeza y musculares, infertilidad, falta de energía o cualquier enfermedad natural, tengo amplios y grandes conocimientos en el naturismo. Apoyándome de la herbolaria, trataré tus dolencias, tu cuerpo y problemas en base al naturismo. Deje de estar perdiendo el tiempo, hermano, y hágame una visita personalmente. De este, tu humilde hermano y servidor, tengo grandes conocimientos en la botánica. Por ello, tengo los medios y el conocimiento para poder ayudarte, porque también elimino, retiro y regreso brujerías, salamientos, maldiciones, amarres, entierros y hechizos. Pero para poder ayudarte, es necesario que me visites personalmente en mi domicilio, en mi casa de sanación espiritual, para darle la ayuda que usted necesita hoy más que nunca. Vamos a darle lectura y respuesta a los mensajes que han enviado para el día de hoy. Así que preste mucha atención, ya que el siguiente mensaje o correspondencia puede ser el suyo.
5: Vamos a dar respuesta y lectura a un mensajito de WhatsApp. Terminación 1694. Atención, el señor que cree en usted. Ese es mi seudónimo, señor maestro, porque yo ya llevo ya muchos meses escuchándolo a través de la radio. La verdad, no había yo querido escribirle, pero próximamente también, depende lo que me diga, iré a visitarle. Yo nací el día 9 de noviembre de 1979. Y la pregunta que quiero hacerle, maestro, es acerca de una enfermedad que aqueja en mi cuerpo. Desde hace mucho tiempo vengo sintiendo que mis piernas se me adormecen y unos fuertes calambres y dolores por las noches. La verdad, yo he visitado tantas personas que ya había perdido la fe. Pero veo cómo usted está curando, sanando a tantas personas. Me lo han recomendado de aquí de mi pueblo y es por eso yo estoy dirigiendo este mensaje. Quisiera saber la verdad, pues analizamos, estudiamos, hermano mío, y vemos claramente que lo tuyo no es natural. Y vamos a decirte claramente que a usted me le tienen enterrado en su propio terreno, escúchalo bien, un muñeco que está hecho con cera de veladora roja, y ese muñeco está siendo trabajado martes y viernes aún para tenerlo con esa enfermedad. Por eso no puede trabajar, por eso ha llevado al fracaso a sus hijos que están en Estados Unidos, porque está fracasando en los negocios. Quiero que me venga, vamos a revelarle quién le hizo esa maldad y una curación poderosa, mística, espiritual para regresarlo a la salud. 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
1: Recuerden que el mal y la brujería existen, que ni usted ni su familia están exentos de ella, porque hay personas que sufren cuando ven que a usted le está yendo muy bien. Hay personas que lloran cuando ve que usted ríe. Hay personas que se les hace un nudo en el estómago y la garganta por la amargura cuando ve que usted está muy bien con su familia. Por lo cual yo le pregunto a usted, ¿qué tiene usted o su familia para protegerse de la envidia, de la maldad, del egoísmo que existe en esta vida? Y muchas veces esta misma está en tu propia familia, querido hermano. Por eso te recuerdo que es mejor precaver que tener que lamentar. Por eso venga con su servidor, quien tengo la protección, quien tengo la ayuda eficaz que tú necesitas para protegerte, para cuidarte, para abrirte los caminos y para siempre poder triunfar. Le voy a dar lectura y respuesta al mensaje con las iniciales LRP. Y dice, ya tengo 5 años de casada y no he podido tener hijos. Nos dicen que no tenemos problemas para tener hijos. Entonces, no entendemos por qué yo no he podido embarazarme. Por eso quiero que me ayude, que me diga o me oriente el por qué está pasando esto. Mi fecha de nacimiento es

0: Los espero y agradezco tu mensaje, querida hermana.
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2: 8 de la noche, 46 minutos.
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0: final, qué final, maestros, maravilloso.
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0: 9 de la noche. Un minuto.
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1: Nueve de la noche, 8 minutos.

0: 9 de la noche, 38 minutos.
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1: 9 de la noche, 44 minutos.

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1: La noche, 5 minutos.

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1: 12 de la noche, 3 minutos.

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1: De allá de San Lorenzo, Achotepec, Hidalgo. Y con este tema les vamos a complacer a estos grandes amigos. Suena a la manera de Super Pegues. Dice así.

0: un tema para todos ustedes. Anda pues por ahí.
1: Claro que sí, antes que nada quiero agradecer a todas las fans de ahí de Super Pegues que año con año nos está siguiendo la pista. Y ándale pues, también quiero mandar un saludo allá para todos mis amigos, para todos los técnicos que se encuentran allá en Tampico, Tamaulipas, especialmente para Producciones AGM Records. Ándale pues, compadre, ¿qué tenemos por ahí?
0: Por ahí vamos a mandar un saludo muy especial para Juan Estrada y todos los colaboradores.

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0: en vivo desde la explanada de GGM Tampico, Tamaulipas. Para todo el público que nos acompaña, como siempre, de Sabio Musical en esta noche. A ver, carnal, ¿qué tenemos por ahí?
1: Así es, avanzamos con más de los temas por ahí. Mandando saludos por todos los amigos de Tantoyuca, los amigos de por allá de Cornizuelo, de las Víboras Palmalta y para todos los amigos de por allá de Chijular también. Por ahí, seguimos adelante, con más de la música.
0: A ver, por ahí un saludo cordial para la familia Ramírez Sánchez, allá en Tantoyuca, Veracruz, con mucho cariño. Ahí están los saludos, esperamos que se sigan reportando. Estamos en vivo grabando desde AGM Records. Continuamos.
1: A ver, por ahí, seguimos avanzando con más de los temas.

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1: 4:57 PM.
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0: 5:53 de la mañana.
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0: 6 de la mañana.
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0: 6 de la mañana, 24 minutos.
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2: 6 de la mañana, 31 minutos.

0: mañana. 53 minutos.
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2: 7 de la mañana, un minuto.

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2: 7:16
3: 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Cuando la desesperación llega sin explicación, cuando las cosas comienzan a salir mal, cuando la envidia, los malos deseos, las energías negativas o la brujería parecen interponerse en tu camino, es momento de escuchar y buscar orientación. 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Aquí no venimos a prometer milagros, venimos a hablar de fe, conocimiento, tradición y orientación espiritual, donde la oscuridad se enfrenta con conocimiento, donde la fe encuentra dirección y donde cada persona puede buscar nuevamente la fuerza para levantarse. Bienvenidos al mundo de los maestros Balam y Ali. Comenzamos.
4: Familia, familia, un caluroso apretón de mano, un abrazo a través de las ondas sonoras de esta radio emisora. Y que sea ese abrazo próximamente personal si tú estás sufriendo de tantas cosas malas en tu vida. Desgracia, problemas, hay enemigos ocultos, salaciones, cosas malas. Te han dicho tu enfermedad no tiene cura. Te ha cansado de andar lugar a lugar sin hallar tu curación. Has visitado personas que han pasado por estos lugares y no han podido resolver tu mal, tu problema, tu desgracia. Pues para esos momentos cruciales, este tu programa, programa creado en nuestro altar místico de sanación, de curación. Programa creado y hecho en nuestra mesa santa de curación, donde nosotros pasamos ayuno, oración, para que tú al llegar reciba todo el conocimiento de este tu humilde servidor y así encontrar la solución, el remedio al mal, a la desgracia que te está atormentando, mi hermana, mi hermano espiritual. Ven y consúltame ahora mismo. Tengo el cambio que es necesario para ayudarte. 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
5: Queridos hermanos, si ustedes están sufriendo de reumatismo, bilis, agotamiento mental y físico, gastritis, impotencia sexual, hígado graso, hemorroides, varices, estrés, insomnio, alcoholismo, diabetes, dolores de cabeza y musculares, infertilidad, falta de energía o cualquier enfermedad natural, tengo amplios y grandes conocimientos en el naturismo. Apoyándome de la herbolaria, trataré tus dolencias, tu cuerpo y problemas en base al naturismo. Deje de estar perdiendo el tiempo, hermano, y hágame una visita personal. Este tu humilde hermano y servidor, tengo grandes conocimientos en la botánica, por ello tengo los medios y el conocimiento para poder ayudarte, porque también elimino, retiro y regreso brujerías, salamientos, maldiciones, amarres, entierros y hechizos. Pero para poder ayudarte es necesario que me visites personalmente en mi domicilio, en mi casa de sanación espiritual, para darle la ayuda que usted necesita hoy más que nunca. Vamos a darle lectura y respuesta a los mensajes que han enviado para el día de hoy. Así que preste mucha atención, ya que el siguiente mensaje o correspondencia puede ser el suyo.
4: Vamos pues a dar lectura a un mensajito de WhatsApp, terminación 4944. Y dice así: lo escucho a diario en su bonito programa, maestro. Un cordial saludo, gusto en saludarle. Le doy mi fecha de nacimiento, que es el día 16 de abril del año de 1979. Y la pregunta que quiero hacerle, maestro, es acerca de lo que estoy atravesando. Mi seudónimo es hundido en el vicio.
2: Yo, maestro consejero, llevo ya muchos meses que estoy perdido completamente en los juegos de azar. Ese vicio me está destruyendo, me está acabando. Y yo he ido acabando con lo poco que tengo. Y así gane yo unos centavos en mi negocio, en mi rancho. Todo lo que hago es apostar y perder. Quiero saber por qué me encuentro así de esta manera, maestro, y quedando completamente en la calle. Mis hijos, mi esposa, ya han hablado conmigo que se van a alejar de mí. Y esto se ha tornado tan doloroso que yo he llegado hasta agarrar los vicios del alcohol también. Por desesperación. Pues analizamos, estudiamos claramente, hermano mío, y vamos a decirte sin temor a equivocación de que hay una persona que te tiene mucha envidia y que vio tu vicio que tú tenías, que era muy poco, pero que sí era consecuente cada semana jugar. Pero vamos a decirte, hermano, que hay una persona que tiene un trabajo puesto negativo, malo, a tu nombre, apellido, fecha de nacimiento con una fotografía. Y vamos a hablarte claramente de una persona que fue tu amante. Y te vamos a hablar de Rosa Isela. ¿Sí? Vamos a decirte claramente, esta mujer hizo una maldad, un trabajo. Y le dijo a la curandera que le está llevando este trabajo negro, hámele una desgracia. Yo sé que a él le gusta mucho el juego. Quiero que quede en la calle, que pierda todo. Amigo, tiene que traerme una foto reciente tuya, que tú te la tomes. Va a traerla. Vamos a poner un trabajo espiritual en el altar. Vamos a liberarte de ese vicio que te está destruyendo la vida. Pero hay que poner 4 velaciones en tu hogar que yo te voy a entregar para que limpie el espacio, tu hogar, para que empiece de cero, para que limpie tu rancho te vamos a entregar, para que limpie también tu negocio te vamos a entregar lo necesario y te garantizo que después de esto va a encontrar la prosperidad. Va a alejarte de ese vicio que son los juegos de azar y va a triunfar nuevamente. Te espero en mi dirección. Que Dios guarde, proteja, te merece mucha suerte, vida y salud, hermano mío. Muchas mujeres, muchos hombres han sabido comprender que el conocimiento y capacidad de este su hermano, amigo, servidor y maestro es único. Comprueba. Con hecho, no solo con palabra. Si usted quiere visitarme a mi dirección, quiere cambiar su vida y su suerte, anote esta dirección para que dé el paso firme a su vida de una vez por todas. Y no esté usted esperando, hermana, hermano espiritual, que sola llegue la suerte, llegue la salud, llegue lo bueno a su hogar. 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
6: Aquí tengo a un hermano que ante estos micrófonos dará su testimonio. Por favor, dígame quién es usted.
7: María Hernández García.
6: ¿Cuál fue el motivo por el cual usted visitó esta casa de sanación?
7: Ah, porque yo escuchaba la radio, pues yo me sentía muy mal y muy nerviosa y mucho dolor de cabeza. Y fue que acudí acá y ya me siento mucho mejor.
6: Una vez llevado su proceso de liberación, ¿cómo se siente el día de hoy?
7: Ya me siento mejor. 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
6: ¿Vio el cambio de cómo estaba antes a el día de hoy?
7: Sí, muy agradecida estoy porque ya me siento mejor, ya estoy bien curada.
6: ¿Alguien le dijo que usted dijera estas palabras o por qué las está expresando?
7: No, nadie me está diciendo que lo diga, simplemente porque yo ya me siento mejor y ya quiero que también los que se sienten mal que se vengan acá para que se curen también.
6: ¿Algo más que desee decir o agregar a nuestros queridos radioescuchas?
7: Pues que vengan acá con los hermanos para que ellos salgan adelante igual como yo ya me siento mejor.
6: Estas son palabras de aliento, palabras de fe y testimonio. Así que usted que nos está escuchando, también venga a encontrar la suya acá con su servidor,
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9: 7 de la mañana, 26 minutos. 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

0: 7 de la mañana, 37 minutos.
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Así es, damas y caballeros, 7:43 a.m. Estamos aquí en Sanf FM, la radio de los huastecos, en esta mañana calurosa, en esta mañana de jueves 3 de septiembre, tercer día del mes de septiembre, la tercera hoja del calendario que cae en este mes patrio, señores, y estamos con ustedes entusiasmados como siempre, como debe de ser, con la buena vibra, con el buen entusiasmo aquí en Sanf FM, la radio de los huastecos, saludándolos donde quiera que se encuentren escuchando la radio, en sus lugares de trabajo, en las cocinas económicas. Un saludo a todas las señoras que desde muy temprano pues están haciendo esos exquisitos y deliciosos manjares de aquí de la Huasteca, las enchiladas con cecina, los bocolitos, los taquitos, por ahí las quesadillas y todo lo que tenga que ver con lo gastronómico. Muy buenos días ahí en la zona del mercado municipal, a los amigos de las diferentes rutas que van y viajan desde San Felipe hasta Huejutla de Reyes Hidalgo. Saludo a todos ustedes porque bueno, se están sintonizando de alguna forma aquí en esta estación preferida. Así que señores, vámonos con el teléfono en cabina 7712-343600 para que te comuniques conmigo y pidas tu canción, mandes tu queja o tu sugerencia o tu opinión, que es válida y con todo el respeto, pues es responsabilidad de quien lo dice. 7:44, señores, la temperatura al momento aquí en San Felipe Orizatlán, 25 grados centígrados. Así que son pronósticos. El día de ayer dije que iba a empezar a llover desde hoy, pero ¿qué creen? Se nos fue el agua, se nos fue. Y las tormentas se van hacia otro lado. Así que te estaré informando cómo va a estar el clima el día de hoy. Te aseguro que hoy sí va a ser mucho calor, 34 grados como máxima y la humedad al 85%. Por ahí se están presentando pues sensaciones térmicas de hasta 40. Así que mucha precaución si vas a salir en horas pico de entre las 11 de la mañana y 2 de la tarde, porque la temperatura va a estar muy elevada. Así que señores, vámonos con las noticias de carácter internacional.

92.5 te informa al momento, señores, 7:45 a.m. y vámonos con esta noticia porque Estados Unidos va contra el turismo de maternidad. El presidente de los Estados Unidos, Donald Trump, crea un grupo para localizar personas embarazadas, intermediarios y cancelar visas. Así como lo escuchan, el gobierno de los Estados Unidos que preside el presidente Donald Trump está decidido a poner fin al llamado turismo de maternidad y como parte de esta guerra pues declarada, el Departamento de Estado anunció la creación de un grupo de trabajo cuya misión consiste en localizar a extranjeros que viajaron para dar a luz, identificar quienes organizaron esos viajes y cancelar las visas relacionadas con la operación. El gobierno informó que ya había revocado más de 600 visas y aseguró que actuará contra padres, intermediarios y empresas. Esto solo es el comienzo, dice el presidente. El Departamento de Estado coordina el trabajo con el Departamento de Seguridad Nacional y con otras agencias federales. La investigación del Grupo de Trabajo contra el Turismo de Maternidad reúne solicitudes consulares, historiales de viaje, registros migratorios, así como información financiera y datos obtenidos en operaciones anteriores. Y ante esta nueva iniciativa del presidente de los Estados Unidos, pues una jueza bloquea este nuevo intento del presidente Donald Trump de limitar la ciudadanía por nacimiento y asegura que los niños son ciudadanos al nacer en territorio estadounidense. Una jueza federal bloqueó ayer miércoles el más reciente intento del presidente Donald Trump de limitar la ciudadanía por nacimiento, concediendo pues un interdicto preliminar contra una orden ejecutiva que según el gobierno estaría dirigida al turismo de parto. La orden de la jueza de distrito Deborah Lomborg en Maryland estará vigente hasta que se resuelva una demanda colectiva presentada por familiares, integrantes y grupos defensores de derechos humanos y de los inmigrantes. La Corte Suprema ya se pronunció. Los niños en la nación colectiva son ciudadanos al nacer. Esto declarado por Burman y designada al cargo por el expresidente John Biden. Pues es lo que está tratando de hacer el presidente de los Estados Unidos. Retirar visas y buscar la forma de que personas que viajen a Estados Unidos y sus hijos nazcan en territorio estadounidense pues sean de alguna manera pues revocadas sus visas y los permisos, es lo que está buscando el presidente de los Estados Unidos. Así que busca desde hace tiempo poner fin a la ciudadanía por nacimiento y emitió pues una orden ejecutiva previa en la que declaraba que los niños cuyos padres están en Estados Unidos temporalmente o sin autorización legal, pues no serán ciudadanos estadounidenses. La Corte Suprema anuló esta medida en junio pasado. Pues así las cosas allá, no se ponen de acuerdo y cada vez leyes más raras que pone el presidente de los Estados Unidos. 7:49 a.m, señores. Más noticias aquí en Fórmula Informativa.

En otras noticias, Washington supervisa acuerdos en Caracas. El secretario de Energía de los Estados Unidos ya está allá en Caracas y supervisó ayer, pues, la firma de acuerdos. ¿Cuáles firmas de acuerdos? Le están entregando todo el petróleo a Estados Unidos, los venezolanos. Pues es lo que dice, que ayer supervisó en Caracas la firma de acuerdos con multinacionales petroleras como Chevron y Eni, tras un inédito pacto que otorga a su país, pues, el control del 20% de las gigantescas reservas petroleras venezolanas. La estadounidense Chevron, primera productora de petróleo privada en Venezuela, y la italiana Eni, pues, van a operar varios bloques bajo un contrato de producción que aumenta la participación en estos campos petroleros. La visita de Chris Wright a Caracas ocurre unos días después de que el presidente de los Estados Unidos anunciara el mayor acuerdo petrolero de la historia. Pues sí, te vas a robar todo, Donald Trump. El mayor acuerdo petrolero de la historia, que otorga a Washington el control mayoritario de 65 mil millones de barriles de las reservas de petróleo de Venezuela. El secretario estadounidense se reunió en el Palacio de Miraflores con la presidenta encargada, Delcy Rodríguez, y dijo esperar que estos acuerdos traigan paz y prosperidad. Lo dudo. Lo dudo que haya paz y prosperidad allá en Venezuela, pues están haciendo un robo con las manos en los bolsillos para Venezuela. Recordemos que posee las mayores reservas de crudo del planeta, señores. Venezuela es rico en petróleo y es por eso que Estados Unidos está metiendo sus narices desde pasado mes de enero de este año, cuando prácticamente secuestró al presidente de Venezuela, Nicolás Maduro, diciendo que va a haber paz y soberanía y prosperidad en Venezuela, y hasta la fecha, pues, no ha habido nada. El gobierno de Venezuela suscribió convenios con la empresa General Electric Venorba para reparar gran parte de la red eléctrica. Así las cosas, señores. Estados Unidos nombra, pues, que es un acuerdo petrolero el mayor de su historia. Pues sí, señores, consiguió lo que deseaba, se le hizo realidad. Ahí están las cosas. 7:52 a.m. Ahora vámonos con Daniel Ortega, que desafía las amenazas de Estados Unidos. Ni su gobierno ni el ejército se venden ni se rinden, es lo que dice el presidente nicaragüense Daniel Ortega, que aseguró ayer miércoles que ni su gobierno ni el ejército se venden ni se rinden, luego de que Estados Unidos pidiera a sus socios internacionales no comercializar con Nicaragua tras la reforma constitucional que busca afianzarlo aún más en el poder. Durante el acto de 47 aniversario del cuerpo militar, Ortega apeló a una fortaleza que viene de Dios para desafiar las constantes amenazas externas. Ustedes, queridos hermanos, han sabido dar la vida por el pueblo nicaragüense, y estamos seguros que esa disposición, que realmente es una fortaleza que viene de Cristo, que viene de Dios, es lo que nos permite decirles a los que nos quieren amenazar y que nos amenazan constantemente: aquí está un

Es lo que afirma Delcy Rodríguez, otra títere de Estados Unidos. Así las cosas allá en Venezuela, señores, con este país que se dejó embaucar, que se dejó invadir, y ahora pues ni cómo quitarse de encima a los Estados Unidos. Pues el presidente de los Estados Unidos, Donald Trump, afirmó ayer miércoles que la mandataria interina de Venezuela, Delcy Rodríguez, quiere que se celebren elecciones, pero opinó que el país todavía no está preparado para unos comicios, aunque espera que se celebren pronto. Sí, déjame quitarte el petróleo y luego haces tus elecciones. Así es lo que está pensando el presidente Donald Trump, pues dio estas declaraciones tras el acuerdo con el gobierno de Rodríguez, que da a Estados Unidos el control total sobre una parte del petróleo venezolano, el cual ha sido criticado por quienes consideran que Washington ya no está interesado en la democratización del país. Exactamente. Ya le importa un bledo democratizar el país. Por lo que ellos iban es por el petróleo y están más que servidos. Ahora dice que no cree que estén preparados todavía. Los sarcasmos de una dictadura, y nos llevamos muy bien con el gobierno. Delcy Rodríguez, como saben, está haciendo pues un buen trabajo para los gringos, un buen trabajo para seguir saqueando Venezuela. Y en su y dice que es muy respetada y que ellos quieren pues elecciones, ellos también lo quieren, pero Delcy Rodríguez todavía dice que no están preparados. Así lo dijo la prensa allá en la Casa Blanca. Así las cosas, señores. Imagínense. Si es lo que quiere, lo que está haciendo con Venezuela el presidente de los Estados Unidos y la oposición aquí en México, pidiendo a gritos que entre Estados Unidos con la intervención militar, imagínense. Al rato también vamos a tener el zapato en el cuello de los Estados Unidos, quitándonos todos nuestros recursos naturales. Es lo que quiere la oposición, señores. Pero aquí, como dice la presidenta Claudia Sheinbaum, aquí se defiende la soberanía nacional. Y ahora vámonos con cuestiones climáticas, porque Francia vive su verano más caluroso desde 1900. Europa se calienta, señores, damas y caballeros. Europa se calienta más rápido que otros continentes. Francia vivió en el 2026 su verano más caluroso desde que se tienen registros, marcados por olas de calor, sequía e importantes incendios forestales. Esto es lo que informó la ministra de Transición Ecológica, Monique Barbut. Acabamos de vivir el verano más caluroso jamás registrado desde el inicio de las mediciones, allá por 1900, dijo Barbut durante la presentación del balance climático de verano en la sede de la agencia de meteorología Meteo France, cerca de la capital de París. Para los meteorólogos, el verano en Francia abarca de junio a agosto. Francia se suma a Bélgica y a Reino Unido en registrar sus veranos más calurosos de la historia, tras una temporada boreal que abrazó Europa. El continente se calienta, señores, más rápidamente. Los científicos señalan que el cambio climático causado por el hombre volvió los fenómenos meteorológicos extremos más intensos y más frecuentes. Francia sufrió múltiples olas de calor severas, incluida pues una a finales del mes de junio, que estableció un nuevo récord de intensidad. Así las cosas en Europa, señores. Así las cosas con el cambio climático en nuestro planeta. Y hablando de cambio climático, faltando 2 minutos para las 8, la depresión tropical Edward azota Texas con fuertes lluvias. Miles de personas se quedan sin energía eléctrica. La depresión tropical Edward azotó desde el pasado martes el sureste de Texas con fuertes lluvias e intensos vientos, dejando a miles de residentes sin luz, además de derribar árboles e inundar caminos. El sistema tocó tierra en la pequeña comunidad costera de Johnson Bayou, allá en Luisiana, como tormenta tropical antes de convertirse en una depresión la noche del pasado martes. Esto lo informó el Centro Nacional de Huracanes de los Estados Unidos, pues lo cual se desplazaba sobre el sureste de Texas con vientos máximos de 55 kilómetros por hora. Así que es lo que está pasando en Europa, el calor, en Texas
empiezan las precipitaciones pluviales.

0: Y hasta aquí, señores, con lo más importante en el tema internacional por Sanf FM, a través de la radio Los Huastecos y a través de Radio Hit, la voz joven que se oye. Un saludo a los amigos allá en Huejutla de Reyes Hidalgo, que nos están sintonizando amablemente a través de la señal de Radio Hits. Un saludo a Víctor Acosta y, por supuesto, a Jesús Andrade, que nos están escuchando allá en Huejutla, señores. 7:59, regresamos después de unos comerciales.
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2: 7:59.
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0: 8 de la mañana, 7 minutos.

Ya regresamos. Después del espacio publicitario, 8 de la mañana con 11 minutos, señores, seguimos aquí en Fórmula Informativa con ustedes en esta su estación preferida. Mando saludos rápidamente a los amigos que nos están sintonizando y escribiendo. Por aquí nos dicen saludos, buenos días, un saludo para mi familia que está en Taxixcuatitla y para mis suegros que se encuentran allá en Pilcapilla. Pues ahí están los amigos que nos sintonizan a través de la señal allá en la Unión Americana hasta Arkansas, señores. Triangulando, saludos desde Arkansas a nuestros amigos y por ahí mandan saludos a su familia en Taxixcuatitla y sus suegros en Pilcapilla. Por aquí nos dicen, buenos días, quiero reportar el agua para la comunidad de Mascarillo. Se ha hecho ya el reporte por parte de toda la comunidad hasta la presidencia directamente con el presidente hace casi ya un mes y prometió resolver el problema. Lamentablemente el problema sigue. El agua que se bombea solo llega hasta la comunidad de Taxixcuatitla, ya no llega hasta las demás comunidades. Así está la cosa. Pues sí, aquí en la cabecera también sufrimos a veces ya con el desabasto de agua. Recordemos que estamos en una época de estiaje. Y pues también el sistema de bombeo tiene dificultades para abastecer a varias comunidades y la zona centro de aquel del municipio. Ya por ahí, si ahorita buscan agua ya en las llaves, en algunas colonias de aquí, de como el Vergel, como Bellavista, pues no empieza a caer. Así que hay que tener un poquito ahí de conciencia. Pero sí, si ya reportaron hace un mes, hay que buscar pues solución a este problema allá en los amigos de Mascarillo. Saludos a los amigos allá que nos sintonizan, disfrutando de un café, me imagino. Saludos a la gente que nos sintoniza ya por Mascarillo. Saludos y bendiciones de parte de su amigo Juan Carlos. 8 de la mañana con 13 minutos, señores. Vámonos con otro saludo. Saludos hasta allá, hasta Ciudad Valles, allá en Kia, Ciudad Valles, que nos están sintonizando en esta mañana. El personal que próximamente por ahí va a tener el lanzamiento de una unidad en la sucursal de Kia, Ciudad Valles. Y así como ellos, ¿qué estás esperando para anunciarte aquí en Sanf FM? Quiero darle también la bienvenida a nuevos patrocinadores que están tomando, pues con certeza, la posibilidad de seguir creciendo como servicios, como negocio. 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Y por ahí también quiero saludar pues a nuestros buenos amigos de Belap, ¿sí? A los amigos de Belap que también se están sumando este mes aquí a Sanf FM. Y como estos, te das cuenta de que las mejores casas comerciales se anuncian aquí en Sanf FM 92.5. Así que plásticos y desechables Belap, siempre aquí en la radio de los Huastecos anunciándose. 8 de la mañana con 14 minutos. Vámonos con música y regresamos con las noticias de carácter nacional y la mañanera de la presidenta Claudia Sheinbaum en Fórmula Informativa.

0: Vámonos, señores, 8 de la mañana con 20 minutos con la mañanera de la presidenta Claudia Sheinbaum y demás noticias. Por ejemplo, el canciller Velasco alista una gira de trabajo por China, busca fortalecer el diálogo político. Tenemos 12 millones de afiliados a Morena, es lo que celebra Montiel y defiende el trabajo del exalcalde Yandy López. Y el PAN, señores, anuncia asambleas informativas en contra de la 4T. Una cifra en el pizarrón desde Palacio no cambia lo que vive una familia, pero ¿qué creen? Con esto que acaba de sacar, ¡ah, Dios mío! ¿Cómo, de verdad? Estás viendo la tempestad y no te hincas, dijeran por ahí. Pues, ¿qué creen? Que el PAN va contra políticos coludidos con el crimen organizado y propone, pues, de 80 a 140 años de cárcel y multas. ¡Qué barbaridad con los del PAN! Están cavando su propia tumba con tanto exiliado del país, cabeza de vaca en Estados Unidos y muchos más. Pues ahí está. Empiecen por su casa, dijeran por ahí. Empiecen barriendo por su casa y después ponen y proponen, pues, esta situación de 80, 140 años de cárcel. ¡Ah, Dios mío! Le están cavando su propia tumba. 8 de la mañana con 20 minutos. Vámonos con más noticias. La mañanera de la presidenta Claudia Sheinbaum cuando son las 8 con 20.
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0: Vámonos con la mañanera de la presidenta Claudia Sheinbaum Pardo a las 7:35. Rosa Isela Rodríguez, secretaria de Gobernación, informa sobre los avances en materia de seguridad, así como en la política interior, para recibir a los connacionales que fueron deportados desde Estados Unidos. Indica que se han registrado 88.200.000 entradas de visitantes y extranjeros en México y más de 1.600.000 servicios para connacionales deportados desde Estados Unidos a través del programa México Te Abraza. 7:38 sobre el caso Ayotzinapa, se señala que el gobierno federal trabaja de la mano con la Fiscalía General de la República. A las 7:48, la presidenta Claudia Sheinbaum destaca el trabajo ejemplar que realiza Rosa Isela Rodríguez al frente de la Secretaría de Gobernación. Es un trabajo permanente que ayuda muchísimo al país. Es muy importante e indispensable para el país, asegura la presidenta. A las 7:52, la presidenta Claudia Sheinbaum revela detalles de la reunión que sostuvo ayer en Palacio Nacional con Gustavo Petro, expresidente de Colombia, quien realiza pues una gira en México. De acuerdo con la presidenta, dialogaron sobre el libro del exmandatario sudamericano y cómo se ha organizado la derecha internacional para influir en los procesos democráticos de distintos países. Le platiqué que en México es distinto. Aquí hay una gran mayoría que apoya la transformación y los resultados que ha tenido. La gente está contenta con el trabajo que está realizando el gobierno de la presidenta Claudia Sheinbaum. A las 7:53, cada quien es responsable de sus actos y de lo que dice. Dice la presidenta Claudia Sheinbaum sobre el regreso de Enrique Insunza a su escaño en el Senado de la República. Por otro lado, a las 7:56, la presidenta da el pésame a Altagracia Gómez, titular del Consejo Asesor de Desarrollo Económico Regional y Relocalización, por el fallecimiento de su padre, el empresario Raimundo Gómez Flores. Faltando un minuto para las 8, la presidenta asegura que al gobierno de los Estados Unidos le interesan tres formas prioritarias y temas como seguridad, migración y comercio. En los tres temas hablamos siempre de la colaboración y la reciprocidad, así como apoyamos también y pedimos cooperación para el desarrollo. Es decir, no puede ser que siendo vecinos busquen que no le vaya bien a México, es lo que señala la presidenta. A las 8:01, la presidenta Claudia Sheinbaum dice que en general la relación con Estados Unidos es de respeto mutuo, independientemente de comentarios realizados por funcionarios de ese país, pues los cuales atribuyen a las elecciones que se van a realizar muy pronto. Ya para terminar, la presidenta garantiza apoyo a familiares de las víctimas del multihomicidio en Atizapán de Zaragoza, donde fue asesinado Jonathan Meléndez, tecladista de la banda Camilo VII. Una situación muy triste, lamentable, expresó la mandataria. Y tengo más porque me siguen enviando más información, porque a las 8:12, la mandataria federal asegura que por más que no les guste a algunos, AMLO se quedó en el corazón del pueblo, mientras que otros expresidentes pues finalizaron su mandato con reputación de ladrones, corruptos y entreguistas. Eso es lo que dejan para la historia. Ese es el legado, menciona la presidenta. Y ya para terminar, a las 8:16, la presidenta critica a los medios de comunicación y considera curioso que al menos un 99% de los comentócratas opina exactamente lo mismo sobre su administración. Tienen un chat, yo creo, todos, donde se informan, pues la línea va por aquí, la línea va por allá. Si no tienen información, inventan. Hay que decir que sí, son creativos para estar inventando cada mentira en forma de broma, lo dice la presidenta Claudia Sheinbaum. Pues esto es lo que tenemos, lo más importante aquí, ya lo escuchaste en Fórmula Informativa. Terminamos la mañanera del día de hoy, seguimos con más noticias.
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0: Y ahora vámonos con más noticias, porque el canciller Velasco gira de trabajo, es lo que está listando por China, busca fortalecer el diálogo político. Roberto Velasco, titular de la Secretaría de Relaciones Exteriores, alista una gira de trabajo por China el próximo 7 de septiembre para fortalecer el diálogo político. Como parte de su itinerario, la Secretaría de Relaciones Exteriores indicó que el canciller sostendrá una reunión con el ministro de Relaciones Exteriores, Wang Yi. El secretario Velasco también inaugurará el consulado de México en la ciudad de Chongqing, detalló la secretaría. Esta visita va a permitir fortalecer el diálogo político y la agenda de cooperación entre ambos países. En esta gira por la República Popular de China del canciller se da luego de que se reunió con el secretario del Departamento de los Estados Unidos, Marco Rubio, tras una gira por Corea, donde acordó con México estrechar los lazos bilaterales, compartir conocimientos y avanzar en temas de ingeniería aeroespacial, inteligencia artificial, gobernanza digital, defensa y seguridad. Y ahora vámonos con esta noticia, porque tenemos 12 millones de afiliados a Morena. Es lo que celebra Montiel y defiende tajantemente el trabajo de Luisa María Alcalde y Andy López. La dirigente nacional de Morena, Ariadna Montiel, defendió que parte del dicho al partido político, las afiliaciones que se hicieron durante la dirigencia de Luisa María Alcalde y Andrés López Beltrán son legítimas, a pesar de que el Instituto Nacional Electoral les quitó 409 mil militantes al verificar los datos. Tenemos 11.6 millones de militantes válidos por el INE, pero nos dejó en visto, digámoslo así, 409 mil que tienen meses que les enviamos a validar y que no nos han dado respuesta. Para nosotros tenemos 12 millones. Como siempre, nosotros tenemos otros números, lo dice Montiel Reyes. Pues en este sentido, refrendó que el partido llega con un buen ánimo al proceso electoral 2026-2027, minimizando los escándalos de algunos liderazgos del partido político y de la crisis que desató el gobernador con licencia de Sinaloa, Rubén Rocha Moya, a tratar de retomar el mandato del gobierno estatal allá en aquel estado. Pues llegamos muy bien, con bastante y buen ánimo, dice Ariadna Montiel. Buenas condiciones, miren nada más cómo llegamos. Nosotros teníamos un padrón de 2.3 millones de afiliados y hoy tenemos un padrón válido de 11. millones de compañeras y compañeros militantes que han fortalecido a nuestro movimiento. Esto es lo que destacó en conferencia de prensa. Pues vámonos con más noticias, porque cae en Puebla el amarillo, presunto líder de una célula vinculada a los rusos. Es un objetivo prioritario ligado a secuestros y homicidios. El titular de la Secretaría de Seguridad Pública y Ciudadana, Omar García Harfuch, informó que autoridades federales detuvieron en Lomas de Angelópolis, Puebla, a Joven Ulises N., alias El Amarillo o El Goven. El detenido es identificado por las autoridades como un objetivo prioritario y presunto líder de una célula criminal vinculada a los rusos, con presencia principalmente allá en el estado de Guerrero. Y ahora vámonos con noticias del PAN, porque anuncia asambleas informativas contra la 4T. Una cifra en el pizarrón de Palacio no cambia lo que vive una familia. Vámonos con estos muchachos que de verdad hacen cada chamacada, dijeran por ahí. El grupo parlamentario del PAN en la Cámara de Diputados anunció la celebración de asambleas informativas, es lo que dicen ellos, en todo México, en las que contrastan el segundo informe del gobierno de la presidenta Claudia Sheinbaum con datos duros y cifras oficiales. La diputada albiazul Genoveva Huerta explicó que las asambleas se llevarán a cabo en las 31 capitales y la Ciudad de México para decirles a la gente que Claudia Sheinbaum y Morena no les cumplieron en estos 8 años de gobierno de López Obrador. Ahí están los del PAN haciendo asambleas informativas o desinformativas. Pónganse de acuerdo. Claudia Sheinbaum no tiene nada que informar en este segundo año, o más bien en el octavo año de López Obrador. Vamos a decir muy claro, en inversión extranjera fue reinversión, más no inversión nueva. Los capitales extranjeros ya no ven a México como solidez y con la atracción que podría haber tenido otros momentos, es lo que declaró pues el grupo parlamentario del PAN van a empezar a hacer sus asambleas informativas, es lo que dicen ellos. Yo digo que son desinformativas, porque siempre tratan de buscarle el negrito en el arroz. 8 de la mañana con 30 minutos y vámonos con esta buena, señores, porque los del PAN de verdad, somecha, dijeran por ahí, ¿cómo se las gastan? A ver, ¿dónde está? Me escondieron la noticia. A ver, chécale por ahí, ¿dónde está lo que me estaban diciendo? De que el PAN, pues por ahí, ahora pretende una propuesta de dar una cierta cantidad de años a políticos vinculados con el crimen organizado. Ay, Diosito santo, primero empiecen a barrer su casa antes de empezar a proponer cosas que de verdad, pues, se están cavando su propia tumba. Vámonos con esta noticia, porque el PAN va contra políticos coludidos con el crimen organizado. Propone de 80 a 140 años de cárcel y multas, ¿cómo ven? Pues vámonos con esto, porque el grupo parlamentario del PAN en la Cámara de Diputados presentó una iniciativa con la finalidad de sancionar con penas de 80 a 140 años de cárcel a quienes desde el servicio público se coluden, colaboren o faciliten acciones del crimen organizado. Pues dicha propuesta, esto sí, señores, hasta da risa de verdad. Dicha propuesta forma parte de las prioridades legislativas anunciadas por el Partido Acción Nacional durante su reunión plenaria allá en La Paz, Baja California, y del compromiso presentado por el dirigente nacional Jorge Romero Herrera, que, ay, Diosito santo, este señor, cada jalada que dice, para compartir la infiltración de la delincuencia organizada en las instituciones y poner fin a la impunidad de los llamados narcopolíticos. En esta iniciativa planteada, reforma al Código Penal Federal y de la Ley Federal contra la Delincuencia Organizada para establecer penas de 80, imagínense, de 80 hasta 140 años de prisión y multas de hasta 24 mil días y el carácter imprescriptible de las sanciones previstas por las conductas. Pues ahí está, señores. Crimen organizado, amenaza institucionales, instituciones democráticas, es lo que dice José Manuel Hinojosa Pérez. Propone, pues, esta propuesta que señaló ante el Pleno de México va a enfrentar una grave crisis de seguridad. Pues ahí está, señores, lo que acaba de anunciar el PAN, una propuesta de 80 a 140 años de cárcel. Pues yo creo que deberían de empezar por Cabeza de Vaca, que está exiliado allá en Estados Unidos, y desde allá, pues quiere competir en las próximas elecciones aquí en México. ¿O qué tal con las demandas y investigaciones que aún todavía tiene, pues, Ricky Canallín? Así que, mejores, señores del PAN, busquen otras propuestas antes de darse un tiro en los pies. 8 de la mañana con 33 minutos. Vámonos a comerciales y regresamos con más información aquí en Fórmula Informativa.
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2: 8 de la mañana, 34 minutos.
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3: 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Son consejos de mamá.
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1: Mañana, 42 minutos.
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0: Ya regresamos 10 minutos y dan las 9 de la mañana, señores. Que no se te haga tarde para llevarle el lunch al niño, a la niña. Vámonos con saludos. Buenos días, amigo Juan Carlos. Aquí en Quinta Delicias no tenemos agua. Ya llevamos 2 días, estamos trabajando en la calle echando pavimentación. Pues ahí están los amigos allá en la Quinta Delicias que también no tienen agua, señores. No tienen agua. Pues ahí está la situación aquí en nuestro municipio. 10 minutos y vámonos con el estado del tiempo para esta mañana. 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
0: Vámonos con un saludo para el buen amigo Chano. 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Es un placer escucharlo ahí. Estar haciendo las pechugas de pollo. No, hombre, es un buen amigazo, el buen amigo Chano, que por ahí tiene una promoción. 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Solamente hoy, 8 de la mañana con 51 minutos. Vámonos con el clima. Pues vámonos rápidamente por ahí con esto del clima para los principales municipios de nuestro estado. Vámonos rápidamente porque para este 3 de septiembre el pronóstico meteorológico desde Pachuca de Soto pues será el siguiente. Condiciones generales de lluvia durante el día y cielo mayormente nublado por la noche con una temperatura máxima de 23 y una mínima del 9 el día de hoy. Probabilidad de lluvias de 35 durante el día y 15% por la noche y la humedad al 62%. Y para otros municipios de Hidalgo, en Tizayuca máxima de 24 y mínima de 13. Se prevén chubascos y tormentas en las tardes con probabilidades de lluvia entre 40 y 70%. En Tulancingo y Zacualtipán, un ambiente fresco a muy templado con cielos nublados y probabilidad de lluvias muy fuertes acumuladas en la región central y parte de la sierra. Tlanchinol, señores, una máxima cercana a los 23 y una por ahí, una mínima de 12. Las nubes y claros con probabilidad de lluvia intensa y tormenta por la tarde. Huejutla, zona de la Huasteca y San Felipe, pues ambiente caluroso contrastante con el resto del estado, alcanzando temperaturas máximas a los 35 a pesar de tener el cielo nublado aquí en la Huasteca. Pues señores, es lo que tengo con respecto a los principales temas de la situación del clima en el estado de Hidalgo. Vámonos con las estatales.

0: Y vámonos hasta la capital del estado, donde el gobernador de Hidalgo, Julio Menchaca, nos tiene más información. Información que vale la pena escuchar. Pues la educación es una prioridad para nuestra presidenta Claudia Sheinbaum. Con sus programas y apoyos, más estudiantes en Hidalgo cuentan con mejores condiciones para continuar sus estudios. Esto es un extracto de lo que nos dice el gobernador de Hidalgo, Julio Menchaca Salazar.
1: Gobierno de la presidenta Claudia Sheinbaum. En Hidalgo, más estudiantes reciben apoyos para continuar sus estudios. 246,000 reciben la beca Rita Cetina. 153,000 cuentan con apoyo para útiles escolares. Y 2,900 escuelas

0: Más calidad desde la semilla, más fuerza para quienes producen, más campo hidalguense compitiendo en grande.
1: Hidalgo es una potencia en marcha.
2: Pues ahí está lo que nos dice el gobernador de Hidalgo, señores. Vámonos con más, porque también el campo y el ganado se consolida como primer lugar nacional en producción de lana. Este liderazgo da mayor valor a la actividad ovina y fortalece la economía aquí en el estado de Hidalgo.
0: El campo también tiene ranking nacional. Somos primer lugar del país en lana y segundo lugar en carne de ovino. Detrás de estos resultados hay productoras, productores, vientres, sementales y equipamiento que fortalece la calidad del ganado.
1: Hidalgo es una potencia en marcha.
3: Fortalecimos la infraestructura de seguridad con 2 cuarteles, 2 centros especializados y un polideportivo en el IFP. Puntos estratégicos para formar, responder y operar mejor.
1: Hidalgo es una potencia en marcha.
2: Así es, damas y caballeros, se sigue fortaleciendo la infraestructura de seguridad con 5 espacios estratégicos para preparar, mejorar y también a las corporaciones y coordinar operaciones y responder con mayor capacidad en todo el estado de Hidalgo. Más información, señores, para todos ustedes por parte del gobernador de Hidalgo. El manejo transparente y eficiente de los recursos de Hidalgo se sigue transformando. La correcta gestión financiera, pues, es más inversión social, más infraestructura y bienestar para nuestras comunidades.
0: 40% más inversión pública. Pasamos de 4.200 millones de pesos a más de 13.000 millones destinados a obras, programas del pueblo y bienestar. Más recursos en calles, apoyos, servicios y acciones para las familias. Porque cuando el presupuesto se usa bien, se convierte en resultados.
1: Hidalgo es una potencia en marcha.
2: Y seguimos con más información, señores, porque las carreteras también tienen que ver. Se siguen ampliando los arcos carreteros que operan en Hidalgo. Esta tecnología, pues, permite detectar riesgos con mayor rapidez y dar una mejor respuesta a los hidalguenses.
0: 11 nuevos arcos carreteros. Hoy operan 49 en todo el estado. Estos equipos refuerzan la supervisión de las vías de comunicación y permiten detectar riesgos con mayor rapidez. Control, respuesta y tecnología al servicio del pueblo.
1: Hidalgo es una potencia en marcha.
2: Así que la tecnología sigue llegando al estado de Hidalgo, señores, en cuestiones de seguridad. Esta tecnología, pues, como lo acabo de decir, permite detectar riesgos con mayor rapidez y dar una mejor respuesta a la ciudadanía. Por otro lado, la infraestructura y para el almacenamiento hídrico asegura la continuidad de nuestra producción agrícola y ganadera. Se sigue fortaleciendo capacidades de captación en el estado de Hidalgo.
0: Bien aprovechado, puede convertirse en producción y alimento. Por eso construimos 148 ollas de captación capaces de almacenar más de 419 millones de litros y rehabilitamos 91 pozos. Más agua disponible para más de 37 mil personas productoras.
1: Hidalgo es una potencia en marcha.
2: Pues es lo que nos dice el gobernador de Hidalgo, señores, para todos ustedes en esta mañana. 2 minutos y dan las 9. Vámonos con las locales.

8:58 y vámonos hasta la ciudad de Huejutla de Reyes Hidalgo, donde tengo información del ayuntamiento para todos ustedes aquí en Fórmula Informativa. Se sigue fortaleciendo la formación de árbitros en Huejutla, como lo dimos a conocer el día de ayer. Durante este fin de semana, árbitros de Huejutla recibieron una capacitación especializada realizada en coordinación con el área de deportes. La formación estuvo a cargo de Hugo Muñoz, coordinador de árbitros de la Universidad de Fútbol, quien impartió conocimientos tanto técnicos, teóricos como prácticos, contribuyendo y construyendo a fortalecer la preparación y desempeño de los participantes. Por otro lado, también fortaleciendo la protección de nuestra niñez, con la presencia de la licenciada Edna Vite Ramos, presidenta del patronato del DIF Hidalgo, el presidente municipal, licenciado José Alfredo San Román, acompañado de la doctora Cristel Rodríguez Flores, presidenta del DIF municipal, encabezaron la toma de protesta de las y los integrantes de la Procuraduría Municipal de Protección de Niñas, Niños y Adolescentes de Huejutla. Con esta apertura, este organismo y el número 30 en el estado, se sigue fortaleciendo la protección

0: La guarda de la integridad de nuestra niñez y adolescencia en Huejutla. Se agradece al DIF Hidalgo por su respaldo y acompañamiento permanente en favor del bienestar de las familias huejutlenses. En otras noticias, prevenir es la mejor herramienta contra la extorsión. La presidencia municipal, a través de las áreas de prevención del delito y educación, se realizó la difusión de información impresa de las campañas Alto a la Extorsión y No Caigas, visitando la Oficina de Registro Civil, instituciones bancarias y establecimientos comerciales. Estas acciones buscan fortalecer la prevención y brindar información oportuna y fomentar, pues, una cultura de seguridad ante la ciudadanía. Y se sigue fortaleciendo el bienestar socioemocional. El personal de psicología y trabajo social reanudaron sus actividades en las instituciones de educación básica como parte del proyecto educativo socioemocional que encabeza el licenciado José Alfredo San Román, presidente municipal. Con estas acciones se brinda acompañamiento y atención a la comunidad educativa, promoviendo una formación integral y espacios que favorezcan el bienestar emocional de las y los estudiantes. Y esto es lo que tenemos para ustedes, querido auditorio que nos escucha a través de SANF FM, las noticias por parte del Ayuntamiento de Huejutla de Reyes Hidalgo. Seguimos con más información. Y ahora regresamos al Ayuntamiento de San Felipe Orizatlán, señores, porque ya se está preparando la gran fiesta y el festejo del Grito de Independencia este próximo 15 de septiembre. Este 15 de septiembre se va a celebrar junto al Grito de Independencia, donde se va a vivir una noche mexicana en la explanada municipal con música, tradición y mucho ambiente. Mariachi Los Galleros, el trío Oro Hidalguense, Ulises, el calamar electrónico. Así que ven con tu familia, con orgullo, y vive nuestras fiestas patrias. Así que también en septiembre, mes de la prevención del suicidio, hablar y escuchar y acompañar puede hacer una gran diferencia durante este mes. Se sigue reforzando el llamado a cuidar a la salud mental, estar atentos a quienes nos rodean y buscar apoyo cuando sea necesario. Pedir ayuda también es un acto de valentía. Pues esto es lo que tenemos, señores, para ustedes, y porque también nuestro parque se sigue renovando para lucir espectacular. Cada mejora es parte para que todas las familias disfruten de un espacio más bonito, limpio y ordenado. Los invitamos a cuidarlo, señores, y a mantenerlo en buenas condiciones. El parque es de todos y entre todos podemos conservarlo. Pues ahí está, señores, la información por parte del Ayuntamiento de San Felipe Orizatlán. Vámonos a comerciales.
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2: 9 de la mañana, 9 minutos.
3: Quiero contarle, mi hermano, un pedacito de la historia negra, de la historia nuestra, caballero. Y dice así.

Ya regresamos, 9:20 a.m, señores. Ya nos vamos a descansar un rato. Y recuerden que en Reventón Huasteco a las 3:30 nos escuchamos. Pero no me puedo ir porque el estado del tiempo y lo que pasó ayer con la Leagues Cup. El América queda eliminado en penales. El León pierde 2-0 ante el Toluca. Y ya tenemos finalistas de la Leagues Cup. Así que vámonos, 9:21 a.m. El clima aquí en San Fefe. Vámonos rápidamente con esto del huracán Mario, dos ondas tropicales y el monzón mexicano mantendrá lluvias en el país, a ver si hoy sí cae agua, porque ayer me reclamaron. Recuerda que son pronósticos del tiempo, todo puede cambiar de último minuto. Hoy jueves 3 de septiembre el monzón mexicano sobre el noroeste del país va a generar lluvias fuertes y muy fuertes, con descargas en algunos estados. A la par, el huracán Mario en el Océano Pacífico se va a desplazar sobre el sureste de Baja California. También, mientras que la onda tropical número 35 sobre el occidente del país y la 36 al sur y sureste, entre otros fenómenos meteorológicos, van a ocasionar chubascos y lluvias fuertes en algunos estados de la República. Toda vez que una circulación anticiclónica en niveles medios de la atmósfera, pues también mantendrá un ambiente caluroso a muy caluroso en el norte y en el este, en algunos estados de litorales del Pacífico. Yo te lo voy a decir cuándo y dónde lloverá este jueves. Las lluvias muy fuertes, muy puntuales, estará presentando en Baja California Sur. Lluvias fuertes con puntuales muy fuertes en Sonora, Sinaloa, Chihuahua, Durango, Zacatecas, Jalisco, Jalisco, Guerrero, Oaxaca y Chiapas. Los chubascos con lluvias puntuales fuertes estarán presentando en la Sultana del Norte de Nuevo León, en Colima, en el Bajío, lo que es Guanajuato, Querétaro, Michoacán, en el centro del país, que es Hidalgo, Puebla, al sur, Tabasco, Veracruz, Campeche y Yucatán. Intervalos de chubascos en Coahuila, Aguascalientes, Tamaulipas, San Luis Potosí, la Ciudad de México, Morelos, Tlaxcala, Estado de México y Quintana Roo. Pues ahí están nuestros amigos que nos están sintonizando. Lluvias aisladas en Baja California. Así que vámonos con más. Temperaturas máximas de 40 a 45 en Baja California, al noreste de Sonora y Chihuahua, en el norte y centro de Coahuila, Nuevo León, Tamaulipas y Oaxaca. De 35 a 40 en Baja California, en Durango, en San Luis Potosí, Nayarit, Jalisco, Colima, Morelos, Puebla, Veracruz, Guerrero, Chiapas, Tabasco, Campeche y Yucatán. De 30 a 35 en Michoacán, Zacatecas, Aguascalientes, Hidalgo, Estado de México y Querétaro. Las temperaturas, señores, para este 3 de septiembre aquí en Fórmula Informativa. Vámonos con los deportes.

0: vámonos con los deportes y un saludo a mi buen amigo Caliche que nos está sintonizando y saludando. Sí, Caliche, perdió el América, tiene contentos a muchos. Perdió el América, por aquí nos dice, saludos para su buen amigazo, casi casi hermano, el loco enamorado. Por ahí dice, arriba el Monterrey, el Real Cañeros del Atlético Sacayagual. Pues ahí están nuestros amigos también allá en Sacayagual y un saludazo al buen amigo Caliche. Ni modo, perdió el América. Y un saludo a su casi casi hermano, el loco enamorado. Ahí el saludo al buen amigo Caliche y allá en suspensiones a Guiñaga. Vámonos con más información deportiva porque ya quedó definida pues la final de la Leagues Cup, Toluca y Monterrey por el título en un partido importante. Después de 60 partidos disputados en la Leagues Cup, ya tienen definidos a los dos equipos tras superar una exigente fase de grupos y un par de rondas de eliminación directa, pues van a pelear por el título del torneo binacional. Tras unas semifinales dominadas por clubes de la Liga MX, grandes vencedores fueron Toluca y Monterrey, escuadras que hicieron valer su jerarquía para instalarse en la gran final. Ahora pues ambos equipos se van a medir el próximo 6 de septiembre en un duelo que promete emociones y que enfrentará a dos de los conjuntos más sólidos de la competencia. ¿Qué equipazo trae el Monterrey, señores? Ya estaba viendo el partido. Los Diablos Rojos sellaron su pase luego de imponerse 2-0 ante León. Y más allá de las derrotas sufridas en semifinales, León y América aún tendrán la oportunidad de cerrar su participación en la Leagues Cup con un resultado positivo, pues ambos equipos disputarán el partido por el tercer lugar. El América perdió en penales 5-4 con los Rayados del Monterrey en un partido importante ayer que no se le dio a las Águilas del América. Vámonos con esto porque Monterrey derrota al América y avanza a la final de la Leagues Cup. La buena racha del América llegó a su fin. Monterrey dio un golpe de autoridad en las semifinales de la Leagues Cup al derrotar a las Águilas y asegurar su presencia en esta final. Después de una primera mitad con escasas emociones y pocas aproximaciones de peligro, el espectáculo quedó reservado para el complemento. Ambos equipos pues elevaron la intensidad y regalaron un duelo a la altura de una semifinal con oportunidades constantes y cambios en el marcador que mantuvieron la incertidumbre hasta el final. Pues ahí está, señores, el finalista, bien jugado, bien ganado, los Rayados del Monterrey. Y otro que también eliminó a León, pues es Toluca, y consigue su boleto a la final de la Leagues Cup. También un equipazo que trae el Toluca, señores. No necesitó ofrecer su versión más brillante para seguir haciendo historia en la Leagues Cup. El equipo de Antonio Mohamed pues mostró dificultades para generar fútbol, pero encontró la contundencia con su mejor aliado para imponerse 2-0 en las semifinales de este torneo. Así que el próximo 6, señores, el próximo fin de semana, domingo 6 de septiembre, la gran final de la Leagues Cup entre Toluca y el Monterrey. Señores, vámonos. Nos escuchamos al ratito en Reventón Huasteco, ya lo sabes, por 92.5. No te pierdas las programaciones, porque en un rato llega el casi casi hermano del buen amigo Aguiñaga. Ahí está Caliche, en un ratito vas a escuchar a tu hermano, el loco enamorado. 9 de la mañana con 27. Vámonos, nos escuchamos más tarde.
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2: 9 de la mañana, 28 minutos.
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1: De la mañana, 34 minutos.
2: Bienvenido sean todos a su programa del Maestro Zambir, tu guía hacia un auténtico bienestar. Este es un espacio de contenido herbolario, esotérico y de parapsicología, enfocado en tratar temas relacionados a lo místico, a lo espiritual y, por supuesto, a la medicina natural. Vamos a invitar a todas estas personas de todos estos pueblos donde llega esta tu radio amiga. 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Y los domingos estaremos dando consulta solamente hasta las 2 de la tarde. A la gente de Aguatitla, la gente de Temango, usted que me escucha allá en Hueyapa, usted que me escucha en Talol, todo este amable auditorio que nos escuchan allá en Chapulhuacanito, también usted que me escucha en Jalpa, usted que me escucha en Santa María Catzotipan, allá en Coahuilco, todo este amable auditorio que nos escucha allá en Jaltocán, también en Santa Cruz, Las Chacas, la gente de Piedra Hincada, la gente de San Martín Chalchicuautla, la gente de Acoyotla. También estamos invitando a todas aquellas personas que nos escuchan en Tamazuchales y toda esta zona donde llegan esta tu radio amiga. Usted que si tiene su dolor de cabeza o tiene alguna enfermedad que lleva ya usted 2-3 años enfermo y usted no se ha podido curar, venga, venga a ver de dónde le vienen estas enfermedades a ustedes. Nosotros tenemos el don de curar, de facultad natural. Nosotros desde pequeños estamos curando y nuestros trabajos son garantizados. A la gente de Citlán, la gente de Las Chacas, la gente de Santa Ana, todo este amable auditorio que nos escucha en Huitzilingo, en Huichintla, en Paguayo, a todas estas personas, nosotros lo invitamos a la consulta. 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Esto es un regalo de nosotros, sus amigos Zambir, para ayudarle a usted, a la gente pobre, a la gente que necesitan. Como para usted, señora, que ya es grande de edad y está enferma y quiere usted saber de dónde le viene esta enfermedad que usted lleva tiempo y no se ha podido curar. O usted, señor, que también es grande de edad y que me está escuchando ahorita, que usted ve que los pies se le están curvando, se le están enchuecando por reumatismo desarrollado. 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Nada más viene con la foto de quien usted quiera saber o si usted quiere que le hagan un trabajo para usted mismo, que le duela los pies, la cabeza o si se siente usted mal, de que está perdiendo la vista, o quizás es usted que tiene problemas de reumatismo. Nosotros somos curanderos. Nosotros sabemos curar enfermedad de verdad. Al consultarnos, le ayudaremos. No olvide, al usted consultar con nosotros, nosotros le podemos decir a través de la lectura del tarot, de la carta o de lectura de quiromancia, mirando su mano de usted con una veladora encendida, ¿qué es lo que le está pasando y quién es la persona que a usted lo trae mal a su espalda? Esa persona que le viene haciendo daño día tras día. Y con la bendición de Dios, nosotros con rezos, limpias y barridas y despojos espirituales, le haremos a usted a su cuerpo con agua bendita, ruda o albahácal, para poder apartar esa mala vibra, esa salación de esa persona que le ha venido haciendo a usted. Sin hacerle maldad a nadie. ¿Por qué? Porque aquí nosotros no trabajamos con santo negro. Nosotros trabajamos con santo blancos. Aquí quitamos lo malo y traemos lo bueno. Recuerde, nosotros somos sus amigos Zambir, aquí en San Felipe Orizatlán. No estamos en otro lado. No nos confunda. 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Y en este momento vamos a pasar una interpretación de los sueños para el día de hoy. La interpretación de los sueños dice que cuando usted se sueña con la luna llena o bajo la luna llena, dice que un romance o un amor que tenía olvidado se va a volver a encontrar con esa persona. La va a volver a ver en estos días, aunque lleven más de un año sin verse. Esta ha sido la interpretación de los sueños para el día de hoy. Y la receta naturista para el día de hoy es fácil y es buena. Es para las personas que trabajan en las oficinas, porque esta receta es para los riñones. Esa persona que siempre está sentada, que le duele la cintura, atrás, la espalda. La receta es sencilla. Se agarra 1 litro de agua y se agarra la pulpa, el cristal de una penca de sábila y se echa a hervir ahí en ese litro de agua con 7 pepinos. Aunque sea mucho, pero se deja hervir. El agua que quedó se va a licuar con 3 litros de agua más. Usted se va a tomar 1 vaso de esa agua parado de pie, en ayuna. Haga esto por 30 días y usted verá qué bien se va a sentir. Esta receta naturista es para los riñones, para todas aquellas personas que nos escuchan. Si usted no pudo apuntar la receta, pase a nuestra oficina, que aquí se la damos gratis cuando usted venga a su consulta.

0: Dirá usted, ¿por qué yo me llevo mal con mi tía? ¿Por qué yo me llevo mal con mi hermano? ¿Por qué me llevo mal con mis primos? Después que mi padre fallecieron, ahora estamos como perro y gato en la casa. Todos nos peleamos y ninguno encontramos la paz y la tranquilidad. Quizás usted, hermano, que ahorita en su mente pronuncia esta palabra, es usted una persona de buen corazón, porque de todo es usted el que se fija cómo la separación está habitando en el amor, en la casa, en lo que es su tía, en lo que es su primo, en lo que son sus hermanos. Por eso se dice usted estas palabras. Y al ver que toda la paz y la tranquilidad se ha acabado en su familia, hoy en día se encuentra solo porque no encuentra con quién compartir. Cuando quiere compartir con alguien de la familia, lo único que encuentra son problemas y chismes. Y ve usted la realidad de que el amor, la comprensión en la familia se acabó. Muchas veces no es por la familia, sino por una tercera persona. Puede ser cuñada de usted, o puede ser una vecina, o puede ser un cuñado de usted, un esposo de una hermana de usted, que al fallecer sus padres y entregarle la herencia, comenzaron a llenarle a su pariente de usted la cabeza de malas ideas. Pide que te entregue lo tuyo, di que te entregue la parte de la tierra que quede, y si no lo entregaron, esta misma persona le llena la cabeza de malas ideas a tu pariente, hasta que salieron con problemas. Esta envidia, este mal rencor, provoca mala suerte, mala vibra en la familia. Para encontrar el camino de la suerte, se necesita vivir en la paz, en la unión familiar, para que juntos en unión puedan lograr vender quizás esa 10 hectáreas que quieren vender, o quizás esa casa que quieren vender, o quizás el rancho que quieren vender, y logrará venderla, porque unidos y platicando entre familia, llega ese amor que desde niños se platicaba, se hablaban unos con otros, y las cosas le saldrán bien. Consúltanos, que nosotros le ayudaremos. Nosotros sabemos trabajar. Somos tus amigos, Maestro Zambir, curanderos de mal puesto. ¿Tiene usted mala suerte en lo que es la crianza de sus animales? ¿Está enfermo? Quizás le está doliendo a usted una pierna. O usted, señora, sufre de várice. O usted, amigo, sufre de potencia sexual. O tiene insomnio, no puede dormir. O usted, amigo, que quiere traer a su señora, que está separada de usted y ella está viviendo en la casa de sus padres o donde un familiar. O usted, joven, que se dedica al trabajo, que vende usted quizás en su camioneta cosas en la ranchería y ve que su venta ha bajado, nosotros tenemos perfumes y esencia para la buena suerte, para ayudarlo en los negocios y para ayudarte a que esa persona que tú amas regrese contigo. O quizás usted, amigo que me escucha, que va y viene a los Estados Unidos y quizás allá tiene un negocio o un lote de carro, o quizás aquí tiene usted un negocio o un restaurante o una taquería, pero ha encontrado bolsitas con cosas raras dentro. Esto se llama brujería, no se engañe. Nosotros sabemos quitar esto. Nosotros le damos unas aguas para que donde usted encontró esa bolsita, eso raro, ahí lo eche, para que se vaya completamente lo que hayan tirado y su negocio vuelva la buena suerte. O usted, señor, que se dedica a vender lo que es terrenos y casas y ahora tiene una racha de mala suerte, que no vende. ¿Ha intentado usted vender una casa o el terreno que está vendiendo y lleva más de un año y no liga a un cliente, no la puede vender? Háganos la consulta, que nosotros con un trabajo que sabemos hacer, lo ponemos que en 20 días venda usted la casa, venda usted el terreno. Nosotros somos curanderos de mal puesto. Consúltanos, que te vamos a ayudar. 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Solamente tiene que hacerse acompañar de 3 elementos. Un manojo de hierba, cualquier tipo de hierba fresca, no seca, fresca. Puede ser romero, albahaca, pirul, epazote. 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Y un poquito también de alcohol. El alcohol puede traerlo del que usted usa, de la casa, o comprar un frasquito nuevo. 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Y bien, amable auditorio, esto ha sido todo por hoy. Mañana estaremos nuevamente con ustedes a esta misma hora y por esta misma radio. Que Dios lo bendiga.
1: 9 de la mañana, 48 minutos. 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

0: 9 de la mañana, 58 minutos.
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1: Mañana, 6 minutos.
0: Bienvenidos.

Las 10 de la mañana, las 10 de la mañana con 15 minutos. Las 10 de la mañana con 15 minutos. Saludos a Caliche. Ay, ay, ay, Caliche. Ahí estamos con todo. América. Ahí está la América. Arriba la América. Arriba Caliche. El América es el América, es el papá de todo el equipo, de todos los equipos. Le duela a quien le duela. Pierda o gane, yo le voy al América. Porque sin la América no tuviera emoción la liguilla. Ver a Cruz Azul todos los días perder, eso da igual. Bueno, pues ya son las 10 con 16 minutos. Vámonos por acá con temas bonitos, temas relevantes de la música grupera romántica. Saludos al profesor Caliche. Bueno, pues acá nos vamos ya. Ya son las 10. Las 10 con 16. Creo que ya me descombré. ¡A su madre! Ya andaba ayer bien bien envuelto de tos, gripa, COVID, influencia. ¿Influencia? ¿Cómo dice? Ah, influenza. Tenía de todo, tú. Tenía de todo. Hasta sentía que alguien andaba apretando el pescuezo. ¡A su madre! Pero bueno, ya estamos aquí con todo. Así nomás, saludos, saludos a todos, saludos a toda la afición, a toda la afición de la América. ¿A qué sí, tú? ¿A quién le vas? ¿A la América? Órale, ahí estamos. El América es el América. El penalti que le regalaron a Monterrey, ¿verdad que sí? Eso, sí le regalaron el penalti. Pero bueno, nosotros somos así, somos de los que ganamos y nos compadecemos de los demás equipos. Así nomás, ¿verdad? ¡Qué bárbaro! Yeah, ahí estamos, ya es jueves. A ver, ya. Su madre. Todavía se quiere acordar la tos. Bueno, pues ya son las 10 con 17 minutitos. Nos vamos a ir con más temas. Nos vamos a ir con un tema súper, súper chingón, súper romántico. Aquí en la hora de las gruperas románticas. Ya iba a decir, Estelares del Amor. ¡Ah, su madre! Ese es un programa ya de Huejutla. Sí lo he escuchado. Pero bueno, estamos en las gruperas románticas. Cuando ya son las 10 con 18 minutos, nos vamos a ir con un tema a cargo de Conjunto Primavera. Con un tema a cargo de Conjunto Primavera. Y esto es nada más y nada menos. Algo bonito. Ay, ay, ay.

0: mañana, 21 minutos.
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0: 10 de la mañana, 21 minutos.
2: Temperatura, 25 grados.
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Ahí estamos de regreso, a las 10:22. Dicen que lo nuestro terminó. Ese es nada más y nada menos el grupo Pegaso. Ahí estamos con reflexiones, reflexiones del amor. ¡Ah, su madre! Bueno, pues ahí está el saludo para... Ahí está el saludo para toda la gente que ya se está conectando con nosotros. Saludos al ingeniero, ya llegó el ingeniero. ¡Ea, ah, ah, ah, ah! Ahí estamos. A la rea, tres patines. Hey, dice por acá, Manuel, tienes razón. Dice, el América es quien alborota todo el gallinero. ¡Órale! Ahí estamos, saludos, ahí estamos, ahora. ¿Verdad que sí? Sin el América, como que no tendría emoción la liguilla, ¿verdad? Porque nomás dice, ¡ay, el América va a jugar! No sé con quién. ¡Órale, vámonos! Bueno, pues ya son las 10:23. Vamos a dejar la América por un lado. Y nos vamos a ir acá con más. Tenemos, ahora sí ya vino la racita infantil. Ahí está, mira. Mira, ah, ah, chiquillos, chiquillos. Andan al pedo, dice. Órale, hablo medio acá todavía, medio rafónico, pero ahí estamos. Oye, saludos a la gente de Coahuilco, por ahí, saludos a la gente de Coahuilco. Saludos a la gente de Coahuilco, yo creo que mañana andaré por allá tú. Sí. Entonces, pues nos vamos, ya es jueves 3. Tenemos un clima de 25 grados centígrados. Órale. Nos vamos a ir con un tema de esos chingononones, de esos que solamente los bibis solamente ellos hacen esa música. Eso es todo. Ahí estamos. De esas no, papi.

0: 7 minutos.
1: Temperatura 25 grados.
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Ahí estamos de regreso, señores. Son las 10:31. Son las 10:31 ya. Un saludo para toda la gente que nos está sintonizando en Valle Verde, en La Labor, allá para José Narciso, Un saludo muy en especial al señor. Siempre por ahí dice que nos está escuchando. Ahí está el saludo para él, así para toda su familia, ¿verdad? Bueno, pues nos vamos hasta Santana también. El saludo para todos allá, los que me están sintonizando. Allá para este, el amigo... ¿Cómo se llama tú? Se me fue la onda. Bueno, pues ya son las 10:31. Tenemos un clima de 25 grados centígrados. ¿Será cierto? Yo siento como que ya hace mucho calor. Bueno, buenos días, joven. Dice por acá, por favor, con el tema de siempre. Siempre te amaré. De Industria del Amor. Muchas gracias. Buen día. Bueno, pues ahorita en breves minutos tenemos el tema, por ahí ya lo tenemos. Órale, pues ya Manuel dice, ahí está. No te es dolido, dice, que siga perdiendo a la América. El América es el América, dice. Saludos para todos de muchas y muchas bendiciones. Te escucho desde la Ciudad de México. Saludos en especiales para Tejamel. Dice, no pasa nada, amigo Manuel, aquí haciendo pan. Buen día, Dios te bendiga. Dios te bendice. Órale, pues, ya. Ya ven por tu pan. Órale, pues, ahí estamos. Ah, no estoy dolido. A la América yo siempre he ido a la América. Pierda o gane, soy americanista. Desde que tenía como, ¿qué será tú? 8 años más. Imagínate, llevo como más de 40 años yéndole a la América. He visto muchas victorias. Es el equipo con más victorias. Es el equipo con muchas emociones. Es el equipo que, como dicen acá, me mandaron un mensaje. Es el que mueve el gallinero, es el papá, es el pollo, dice, es el gallo. Es el que mueve todo el gallinero. Bueno, así lo dejamos, ¿sale? Son las 10:33. Bueno, por acá dice, ¿qué tal, Manuel? Buenos días. ¿Me puede complacer con una canción? De Brindis, mi preciosa mujer. El excelente programa, te escucho en Esperanza San Martín Chalchico, Autla. Órale, pues vamos a complacer un tema. Vamos a complacer un tema por acá, un tema que nos pidieron de Industria del Amor, ¿verdad? Industria del Amor, ese tema que dice, a ver. Ese tema que dice, siempre te amaré, siempre te amaré. Ea, dice...

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1: Temperatura 25 grados.

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Ahí estamos de regreso. Estamos de regreso. Ya son los 10:44 minutitos. Y bueno, saludos a las personitas que van con destino a Huejutla, Hidalgo, viajando a través de la línea 3 Huasteca. Saludos a todos los operadores

Y por acá también me pidieron, fíjate, me pidieron que comentara si hay carros, si hay coches, carros, qué sé yo, da, que vayan con destino a Pachuca, Hidalgo. Hay personas que se quieren transportar a Pachuca, Hidalgo, pero queremos saber si hay un auto disponible, unos espacios disponibles por ahí, si hay algún vehículo que tenga que salir hoy o mañana en la madrugada, pues reportarse o mandarnos un mensaje aquí a la difusora 77 o a mi teléfono personal, que es el 7713 48 08 54. ¿Sale? Bueno, por acá también dice, quiero mandar un saludo cordial para Edith Nájera Hernández. Para Edith Nájera Hernández, que está echando tortillas para unas ricas enchiladas. Lo escuchamos en el Piñal Tamazunchale, en el fraccionamiento Laser. Ahí estamos. Yo sé perder, pero ay, ay, ay. Bueno, dice por acá, buenos días, Manuel. Ni te emociones, chulo, porque muy alto que vuela el águila, el cielo siempre sigue siendo azul. Ah, el América, el del Cruz Azul, ya estamos acostumbrados que en cuartos de final siempre llega hasta ahí, ¿verdad? Y estamos acostumbrados ya, ya la afición del Cruz Azul creo que ya se acostumbró a verlos perder, ¿verdad? Pero bueno, nosotros siempre nos acostumbramos a ver que el América es el equipo de las emociones, es el equipo que hace el de las jugadas, las emociones. Y bueno, pues no se diga más, ¿verdad? Ahí estamos. Saludos, ahí está, a mi amigo. Así que nos vamos por acá. Ve, tenemos por ahí mensajes, tenemos mensajes normales. Dice por aquí, ponme la canción. A ver, ponme la canción, ¿Quién iba a pensar de ti? Dedicada para Erika Hernández. Escucha en el callejón La Soledad. Ahí estamos, órale pues. ¿Y qué más? Gracias, dice, se llama ¿Quién iba a pensar en ti? Creo que esto es de parte, ajá, es un mensaje de parte de, con terminación 1574, ¿verdad? ¿Quién iba a pensar? ¡Tararán! Ahí se será tú. Esa en deliberación. Ándale, ahorita vamos a buscar, sale. Bueno, pues nos vamos a ir con otro tema del grupo Brindis allá para La Esperanza, que nos pidieron este tema para saludar al amigo o a la amiga que siempre nos sintoniza allá en La Esperanza. Es a cargo del grupo Brindis, mi preciosa mujer.

temperatura 25 grados. 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

Bueno, señores, ya estamos de regreso. Ya estamos de regreso en este espacio de Grupera Romántica. Y bueno, por ahí ya estamos escuchando lo bueno y lo mejor de Conjunto Primavera, ¿verdad? Me puede poner la canción de Liberación, ¿Quién iba a pensar en ti? ¿Qué crees? Que ahí no encontramos ese tema. Y creo, no sé si lo toque de veras Liberación, porque en Liberación lo buscamos, no toca ese tema. No sé si me pudiera reenviar el mensaje con otro tema allá en el Callejón La Soledad, ¿sale? Era dedicada para Erika Hernández, quien escucha en el Callejón La Soledad. Así que le pido de una manera muy, muy atenta a ver si puede reenviarme el mensaje con otro tema. Porque ese tema no apareció, y menos

0: Bueno, pues ya está. Gracias, Manuel, por la canción, ¿verdad? Soy una amiga. Eso, ahí estamos. Gracias. Ahí estamos. Ahí estamos. Gracias, señora. Señora, señorita. Dijera, ¿verdad? Aunque te tardes.
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0: Nos vamos a ir con más saludos, con más temas. Bueno, los temas chingones, ¿verdad? De Conjunto Primavera. Muy nomás.
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0: ¿Quién no va a llorar con eso, verdad? Oye, por acá dice que si le ponemos poner otro tema de los BBs. Pues claro que sí, por ahí le ponemos algo de los BBs. A ver, ya nos mandaron la. Ya nos enviaron el mensaje. Una disculpa, tal vez se llama La Fuerza del Destino. Ahí está. Esto sí, tal vez sí, ¿eh? Vamos a buscarlo ahorita. En lo que escuchamos otro tema más, regresamos. Y precisamente vamos a escuchar algo de Liberación ahorita. Vamos a buscar a Ben Genero por ahí, pónmelo. ¿Ya? Órale, pues, ya está. Son las 10:54, señores, que no se les haga tarde. 6 minutitos para las 11. Bueno, nos vamos escuchando el tema de Liberación. Regresamos con otro tema.

Bueno, ya llegamos, dijera por acá, ya estamos de regreso. Ya estamos de regreso, ya llegamos, dice el ingeniero. Bueno, pues nos vamos a ir con más temas, ya son las 10:59 minutitos, que no se les haga tarde. Gracias a la amiga Ayana Esperanza. Saludos a la labor, a toda la comitiva de la delegación, allá para el señor Valentín, delegado, Reino Palma, allá el segundo delegado, ¿verdad? Bueno, y toda la comitiva, allá para el comisariado Mingo, el mecánico del amor. Saludos para Mingo, ¿verdad? También, que nos están sintonizando allá. Dice que siempre nos escucha, pero nunca le mandamos saludos, ¿tú crees? Pero bueno, ya estamos acá y sobre todo enviando saludos, ¿verdad? Bueno, nos vamos a ir con más temas, con más saludos para la gente allá en Jaltocán, que nos está sintonizando. Jaltocán también es una de las comunidades que siempre nos escucha. Allá en el barrio Tlanepantla, saludos a las amigas, a los amigos. Bueno, saludos para Marianita Medina Juárez, también allá en Chalchocotipa, que también nos está escuchando. Saludos también a toda la gente que por allá de qué lado siempre nos da vida, dijera. Como dijera por ahí un programa. Por cierto, yo creo que vamos a hacer un programa, ¿verdad? Un programa religioso, fíjate, estaría bueno. Había un programa por ahí de aunque dice tu palabra me da vida. Así es también con ustedes. Las palabras de ustedes nos dan vida a nosotros como locutores. Pero bueno, aparte de los mensajes, los saludos y todo eso. Saludos a todos ustedes, muchas gracias. Allá también en Santa María Tlachinol, allá en San José, Coahuilco, en Chachocotipa, en San Salvador, también que allá siempre nos escuchan, y nosotros ni para allá ni para acá.

¿verdad? Ahí está el saludo. Bueno, nos vamos a ir con el tema. Con el tema que por ahí nos hicieron llegar hace un ratito, que les dije que me corrigiera. De liberación, allá para saludar a la señorita, me imagino que señorita, ¿verdad? Erika, que allá para Erika que vive o nos escucha más que nada. Erika Hernández nos escucha allá en el callejón La Soledad, ¿sale? Así que por ahí nos vamos escuchando, nos vamos a escuchar el tema de liberación y regresamos, ¿sale? Ahí estamos, saludos para ustedes.

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0: Bueno, pues ya estamos de regreso. Ya estamos de regreso con todos ustedes. Muchas gracias.
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0: Un saludo para Margarita Vidal. Margarita Vidal, allá en Córdoba, Veracruz. Un saludo para ella, de parte de acá de su amigo, el loco enamorado. Saludos a donde quiera que esté. Son las 11:13. Las 11:13. Nos vamos a ir escuchando otros temas. Se preguntarán que por qué no hago tanto el laberinto o que no hablo muy recio, porque ando bien afónico, traigo bien adolorida la garganta, me duele todo, me duele el corazón, me duele, como dice por ahí la, como dice la canción, me duele la garganta, me duele el corazón, me sudan las manos, me lleno de emoción. Esa mamá. Bueno, pues nos vamos a ir con más temas a cargo de Los Temerarios. Nos vamos a ir a cargo de Los Temerarios. Por acá ya tenemos, por ahí teníamos una llamada, tú. ¿Quién sabe quién? Yo andaba por allá en el, firmando unos papeles y oí que estaban ring el teléfono. ¿Quién sería tú? A ver, envíame un mensaje, lo que me tengas que decir, envíame un mensaje. Yo como quiera te lo paso, ¿sale? Así que nos vamos a ir con un tema a cargo de Los Temerarios. A cargo de Los Temerarios llega con todos ustedes con el tema de Una Lágrima No Basta.

0: Marcongo.
1: A ver, dime.
0: ¿Qué tal, Chocas, Puerto Loca?
1: ¿Qué onda? ¿Dónde anda?
0: No, pues aquí en Barrio Potejamel.
1: En Barrio Potejamel, ándale. Dale, dale. Te escuchas fuerte.
0: Después, y somos de los Bukis.
1: Oye, te escuchas muy cerquita.
0: Dale.
1: Te escuchas bien cerca, pensé que estabas afuera de aquí.
0: No, pues aquí estoy afuera escuchando música.
1: Órale, pues, eso es todo, papi. Oye, bueno, ¿qué tema?
0: De los Bukis, por favor.
1: Órale, ya estás peinado para atrás.
0: No, pues aquí estoy tranquilo. Estoy nervioso, yo tranquilo.
1: Ándale, ándale. Oye, por ahí no hay chiquillas bonitas.
0: ¿Cómo?
1: No hay chiquitas bonitas.
0: No, aquí no, aquí son los caballeros.
1: Hijo de su madre.
0: ¿Quiere venir a verlo? Vente, yeah. Por... ¡Qué pachocas, loco!
1: Órale, pues, ahí estamos.
0: Entonces me lo puedes hacer de los Bukis, por favor.
1: Órale, pues, ya estás. Hola.
0: Sale, sale.
1: Hola.
0: Que tenga buen día.
1: Órale.

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0: minutos.
1: Temperatura 25 grados.
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3: Ahí estamos de regreso, ya nos vamos, señores, ya nos vamos por acá, ya es muy tarde, dicen los pasteles verdes. Acabamos de escuchar esta canción, casi un poema, dijera por ahí, ¿verdad? Ya es muy tarde con los pasteles verdes, pues ya nos vamos, ya son las 11:27 minutitos. Fue un gustazo estar con todos ustedes. Muchas gracias a las amigas, a los amigos allá, amigas, amigos de La Esperanza, allá en Pitagio, en Tempezquititla, allá en Córdoba también, allá también a nuestra amiga, ¿verdad?, que también nos sintoniza por la plataforma. Y bueno, pues también saludos a Marianita, que también nos escucha de qué lado, en Chalchocotipa, a los amigos que nos sintonizan allá en San José, saludos a los amigos en Jatocán, saludos también a los amigos acá en La Labor, en Valle Verde, a las autoridades de La Labor, allá para el señor José Narciso y familia, saludos a ellos. Recuerde que estamos en la radio de los huastecos, donde ustedes pueden enviar un mensaje, ya sea de que va a haber faena, alguna mención, ustedes pueden enviar mensaje, estamos para servirle a todas las comunidades, ¿sale? Saludos también a nuestros amigos allá en en La Labor, en las autoridades también de Santa Ana, saludos también. Por cierto, ahí muy próximo tendrán la fiesta patronal también en Sacayagua, a los amigos también en Sacayagua, a las autoridades, ya tendrán su fiesta patronal de San Nicolás Tolentino, también allá en La Labor, ¿verdad? También es, creo que es el mismo día, como que coinciden. Bueno, pues ahí está, que se la pasen de lo más lindo. Fue un gustazo estar con todos ustedes, ya nos vamos. Con un tema del Grupo Café nos estaremos despidiendo de todos ustedes. Que Dios me los bendiga, ¿sales? Así que nos escuchamos mañana a las 10 de la mañana. Saludos a todos ustedes, que tengan un excelente jueves.

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1: 11 de la mañana, 37 minutos.
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5: Mi nombre es Evaristo Martínez. y vine a ver al hermano porque ya conocí a una persona y poco a poco me he interesado cada vez más. Hemos salido un par de veces y creo que también le gusto. 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Su papá se pone agresivo cada vez que sale conmigo y sus hermanos me tienen amenazado. 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Estoy más animado a seguir con ella gracias a la guía y ayuda del hermano.
4: Y vamos a continuar con nuestro programa, mi querida hermana, mi querido amigo que me está escuchando, continuando con las preguntas de aquellas personas que me envían sus mensajes, que me envían sus cartas, que me suscriben sus preguntas, deseando saber qué es lo que está pasando. Y muchas personas han dirigido sus preguntas a través de las cartas. También se me es fácil, ¿por qué? Porque pues a través de la grafología puedo atender de manera inmediata. Quien se suscribe a mi persona me dice: apreciado maestro, en vista de sus acertados consejos y orientaciones, le suscribo a usted por medio de esta carta para suplicarle su ayuda en este caso. Soy nacida el 23 de agosto, me considero atractiva, he estado a punto de casarme en 13 ocasiones hasta llegar a tener todo listo y hasta una vez estuve vestida de novia, pero no sé qué pasó, todo se desbarató de un momento a otro, cuenta ella aquí en su carta. Esto me preocupa debido a mi edad y a pesar de tener un buen empleo, muchos amigos en la actualidad, me siento sola. Por ejemplo, hay alguien que me dice quererme mucho, dice que me quiere, que quiere vivir conmigo, pero la verdad, maestro, yo me considero de maras en el amor y por eso quiero que usted me dé una orientación sobre el futuro de mi vida, si voy a tener hijos, si llegaré a ser feliz, si voy a vestir santos. Espero usted pueda darme su consejo. Me despido como la solterona. Bueno, mi querida hermana de la sintonía, gracias por dirigirse a mi programa y lógicamente a través de las cartas del tarot, la grafología, que es la lectura de la letra, el conocimiento y el desarrollo y el poder que tengo para poder discernir a través de ella lo que está pasando. Y bueno, hija, el problema que tuvo usted cuando discutió fuertemente con su hermano David, inclusive cuando le pegó él, y que por esa razón hace cuatro no se han hablado, ha incluido en su vida sentimental. ¿Por qué? Porque a su novio Mario Alberto, con quien se iba a casar y que la dejó vestida en el altar, su hermano le llevó fotos donde usted estaba con otro hombre. Así que por lo tanto, a Mario Alberto, su exnovio, decidió desistir de la idea del matrimonio y por eso la dejó plantada en el altar. Y así su hermano pues quedaría feliz haciendo desgraciada su vida, mi querida hermanita de mi corazón. No quiero con esto que fomentar problemas, hija, no, sino que al contrario, pedirle que no sea rencorosa. Va a ver cómo todo le va a cambiar. Mire, a su novio actual, quien aún siendo separado legalmente, veo que tiene muy buenas intenciones. Usted lo ha visto algo indiferente y es porque su hermano le tiene la cabeza llena de cuentos, de chismes, bochinches. Inclusive cuando no lo hace, él le pide a otras personas que le transmitan esas inseguridades, que le enreden la cabeza, que le metan inseguridades a este joven para que no esté pues usted feliz en la parte del amor, ¿ya? Pero si usted me consulta y me hace un nosotros hacemos un bloqueo para las malas energías, los daños espirituales de los cuales veo estar realizando su hermano para no verla feliz, usted podría llegar a una relación, unión libre con su novio y de allá habrán dos bellas niñas, ¿ya? Dos bellas, hermosas niñas que aquí lo estoy viendo claramente, pero tiene que consultarme para qué, vuelvo y le repito, para hacer ese bloqueo de lo que está haciendo su hermano. Usted tiene que calmar su corazón, cuídese bastante. bastante, tenga mucha salud, venga a visitarme en consulta personal y privada también, que tengo otras cosas personales que hablar con usted en privado. Aquí la espero, anote mi dirección para poder atender ese caso que usted me está presentando a través de su carta.
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6: Soy Teresa Quijano y pues yo tenía muchos problemas en mi casa, me desmayaba mucho y más que nada pues tenía problemas con mi mamá, yo quería irme de la casa porque yo tenía uno el cual pues me decía que nos fuéramos, que dejara todo, pero no. 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
3: Usted en este momento me está escuchando y resulta que está metido de pies y cabeza en una relación en la que se siente dominado o dominada, en una relación en la cual ya no es feliz, pero tampoco se puede zafar de esa relación, en una relación que podemos llamar una relación tóxica, con un hombre celoso, con una mujer dominante, celosa, peleona, con una persona que le está drenando su energía, con una persona que le robó el brillo, se lo apagó. Usted quiere terminar esa relación porque sabe que no le conviene, pero no lo puede hacer por alguna extraña razón. No sabe cómo y cada vez que termina, tarde o temprano, termina regresando al lado de esa persona que no le conviene. Usted siente que no le conviene esa persona, pero que si no está con esa persona, usted no es nadie. Usted le tiene físico miedo a esa persona. Usted puede estar en una relación que llamamos nosotros aquí, la familia indígena sanadora veracruzana, una relación narcisista, maquiavélica, psicópata, con un hombre o una mujer que tiene tres máscaras, tres formas, tres sombras y tres formas de poder. Entonces, usted necesita salvarse de esa persona que lo está usando, lo está maltratando, lo está descartando. Una persona que no le da miedo pegarle, una persona cruel, con una crueldad impresionante. Es la misma sombra hecha carne. Un depredador o una depredadora perfecta, cuya oscuridad se muestra en su rostro. Y a nosotros nos toca hoy, finalizando este mes, acabar y romper esa relación con esa persona y alejarla.
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1: 11 de la mañana, 53 minutos.
2: Hasta pronto.

0: 12 del día.
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5: Doce del día, 7 minutos.

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1: 12 del día, 17 minutos.

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0: 12 del día, 30 minutos.
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1: Doce del día, 37 minutos.

0: 12 del día, 58 minutos. 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
1: Tarde, 4 minutos.
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1: 1:27 p.m.
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1: Una de la tarde, 35 minutos.
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2: 1:59 p.m.
3: En esta vida hay personas de mal corazón que se valen de diferentes mañas negativas, como es la tierra de panteón, hueso molido de muerto, el ajo macho, cuero de víbora, y esto muchas veces se lo pueden dar a usted en una bebida o alimento. 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

0: El saludazo cordial para nuestro director general, el tremendísimo Julio Hernández. Vamos a recordar los temas de la música de la Plaza de Moda. Y esta noche vamos a recordarlo. ¡Ay, nomás! ¡Exitazo grande!
1: Vámonos bailando, señoras y señores. Se los presentamos en la voz del tremendísimo Londo.

0: cordial a la gente del DF, la gente de Iztapalapa, la gente de los amigos de la Ciudad de México, amigos de Monterrey y Guadalajara. Yo quiero enviar un saludo para toda la gente allá de Guadalajara, para mi amigo Luis Martínez, el consentido, para mi amigo Eustaquio Ruiz. Saludos para toda la raza que nos acompaña por allá de Congreso también, Congreso Permanente Agrario. La gente de allá de Puebla, un saludo cordial para la gente de Querétaro, para todos los amigos paisanos que radican en diferentes puntos de la República Mexicana. Les enviamos en esta noche el saludo. ¡Continuamos!
1: Ándale, continuamos con más música, más sabor y más ambiente. Por ahí tenemos reportitos, tremendísimo Lando.
2: Ándale, compadre, saludos para Victoria Hernández Hernández, que nos visita desde Montegrande, Platón Sánchez, Veracruz. Compadre, promociones, producciones, JM.
1: Ándale, el saludo cordial para el amigazo Chapulín Hernández, Bernabé desde Terrero, Huejutla de Reyes, Hidalgo. Ahí está el saludazo, compadre. Continuamos con más música, más sabor y más ambiente. Esperamos que se la estén pasando a lo mejor. No sin antes también pasar los reportitos de la familia Braulio Hernández, directamente desde allá, desde San José Aguatempa. La raza que ya nos acompaña, bienvenidos.

0: 2:31 PM, 31 minutos.
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Por ahí nos pueden seguir en redes sociales, a través de Facebook, YouTube, Instagram, cualquier red social, ahí nos puede encontrar. Vámonos con más música, más sabor y más ambiente en esta bonita noche para la raza de allá de San José Aguatempa, que lo va

0: Traemos la mejor música, el mejor ambiente en esta bonita noche. Esperamos que la música sea de su completo agrado. Así es que vamos con más música, más sabor y más ambiente. No sin antes mandar saludos para la familia Flores Alonso allá en Santa Catarina, para Elizabeth y Liam de parte de Jesús Flores Montes. Ahí está, en esta noche ya se encuentran reportándose aquí con nosotros. Bienvenidos sean, vamos a continuar con más música en esta bonita noche, pero no sin antes. Si tenemos más saluditos, más reportes que nos están llegando para toda la raza que ya se encuentra aquí con nosotros. ¡Vámonos!
1: De los vamos a continuar esta noche para toda la raza que está por ahí disfrutando esta noche. Bienvenidos, damas y caballeros, vamos a continuar. Esto está pero bien sabroso. De los temas, un poco. Música versátil, música en vivo de los Radiantes del Amor. En esta noche los tienen vivo y en exclusiva aquí para que ustedes soliciten su tema en especial, y vamos a complacerlos. Seguimos adelante, saludos, profe. Profe Lando.
2: Ándale, compadre, saludos para David Hernández y su hija desde Pochotitla, Huetitla de Hidalgo, compadre. Para Alma Hernández y Yair Torres allá hasta San Andrés, Estado de México, compadre, saluditos. José Luis, y para Gerardo allá en Pachuca, compadre, que nos están acompañando, que nos siguen desde las redes sociales, saluditos.
0: Ándale, pues, nuevamente saludamos a la familia Ostoa de allá de Oxtoman, ahí está, y cómo no.
3: Y con mucho gusto vamos a complacerle a...

0: presente el ingeniero Alex Trejo, tomando grabación volumen número 4. Viene para producción de ATM Records.
1: Ya dijo, primo, estamos en vivo, por supuesto. El ambiente con el cielo para toda mi gente de Tehuatlán, a los amigos de Chalchocotipa, compadre, estamos en vivo, estamos en ambiente. Ya lo sabe, estamos en vivo. Y para cualquier tipo de evento social, compadre, estamos ahí a la orden, directamente desde Ixcatepec, Huejutla, Hidalgo. Agradeciendo al público que nos apoya, que hoy nos acompaña. Vamos a enviarle temas de todo un poco. Vamos a enviarle para ahí cambiándole de género, de estilo, algo romántico para toda mi gente enamorada, enamorado en esta super noche. Claro que sí, por supuesto, los Jimmys complaciendo a su gente. Y vamos a presentar el siguiente tema. Ándale, por supuesto, por ahí, al estilo, ándale a la manera. Y es el tema de Enséñame en

0: bonito tema. Ustedes que pueden, caballeros, bueno, pues abrace a la dama. No la deje ir esta noche. Invítela a bailar, háblele bonito al oído. Mientras tanto, nosotros continuamos con los saludos. Ahí claro que, por supuesto, para los amigos que radican allá en Guadalajara, amigos y amigas, fans que son seguidoras del grupo Los Kenas. Ahí para Isa Cortés, muchas gracias por tanto apoyo. Claro que, por supuesto, también para nuestro amigo Reinaldo Flores Neta, allá en Huizquilitla, Huejutla, Hidalgo, que siempre está al pendiente de la música de Los Kenas, el grupo original. El saludo va también para nuestro amigo Román Romancito Romero. Y para toda su familia, cómo no, muchas gracias por tanto apoyo. Continuamos. Para todas las chicas guapas, sexys, pero mentirosas. ¡Ahí le va!
1: 3:00 p.m. Clock strikes upon the hour
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1: De la tarde, 11 minutos.
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gracias por sus aplausos, muchísimas gracias. Claro, como supuesto, a todas las chicas guapas, a los caballeros que esta noche se dieron cita en este super bailongo. Vamos a continuar con los saludos. Claro, como supuesto, para la familia Alvarado Ortiz, fieles seguidores y fans de los Kenas, el grupo original. El saludo va hasta allá en el ejido 3 de marzo, Orizatlán Hidalgo. Gracias por tanto apoyo, gracias. Claro, como supuesto, les saludamos con afecto a todos los grandes amigos y amigas que siempre están al pendiente de la música de los Kenas, el grupo original. Ahí para el amigo Manuel Antonio, allá en Monterrey, Nuevo León. Para los amigos de Tzacuala, Huauca, Hidalgo. Para el amigo Alberto Bautista, saludos para él también, claro que por supuesto. Para Irma Hernández, le saludamos con afecto. Continuamos. Para toda nuestra gente hermosa, que le gusta el vino, que le gusta, bueno, infinidad de bebidas embriagantes.

0: ¡Aplausos! Muy amables, muy amables, muy amables.
1: Vamos a ver este tema, Matías Brito, los temas de Onda Norteña que siguen sonando.
2: 3 de la tarde, 29 minutos.
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1: De la tarde, 35 minutos.
2: Prepárense, porque está a punto de comenzar un espacio donde se habla de lo que muchos prefieren callar. 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Tenemos el honor de presentar a dos grandes conocedores de las tradiciones espirituales y ancestrales, los maestros Balam y Ali, santeros herbolarios, espiritistas y maestros de la tradición esotérica, hombres dedicados al conocimiento de las plantas, los rituales, conocimiento ancestral, tradición espiritual, protección y orientación para quienes buscan recuperar el equilibrio de su vida. Aquí no venimos a prometer milagros, venimos a hablar de fe, conocimiento, tradición y orientación espiritual, donde la oscuridad se enfrenta con conocimiento, donde la fe encuentra dirección y donde cada persona puede buscar nuevamente la fuerza para levantarse. Bienvenidos al mundo de los maestros Balam y Ali. Comenzamos.
3: Familia, familia. Un caluroso apretón de mano, un abrazo a través de las ondas sonoras de esta radio emisora. Y que sea ese abrazo próximamente personal si tú estás sufriendo de tantas cosas malas en tu vida. Desgracia, problemas, hay enemigos ocultos, salaciones, cosas malas. Te han dicho tu enfermedad no tiene cura. ¿Te ha cansado de andar lugar a lugar sin hallar tu curación? ¿Has visitado personas que han pasado por estos lugares y no han podido resolver tu mal, tu problema, tu desgracia? Pues para esos momentos cruciales, este tu programa creado en nuestro altar místico de sanación de curación. Programa creado y hecho en nuestra mesa santa de curación, donde nosotros pasamos ayuno, oración, para que tú al llegar reciba todo el conocimiento de este tu humilde servidor y así encontrar la solución, el remedio al mal, a la desgracia que te está atormentando, mi hermana, mi hermano espiritual. Ven y consúltame ahora mismo. Tengo el cambio que es necesario para ayudarte. 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
4: Queridos hermanos, si ustedes están sufriendo de reumatismo, bilis, agotamiento mental y físico, gastritis, impotencia sexual, hígado graso, hemorroides, varices, estrés, insomnio, alcoholismo, diabetes, dolores de cabeza y musculares, infertilidad, falta de energía o cualquier enfermedad natural, tengo amplios y grandes conocimientos en el naturismo. 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Deje de estar perdiendo el tiempo, hermano, y hágame una visita personal. Este tu humilde hermano y servidor, tengo grandes conocimientos en la botánica, por ello tengo los medios y el conocimiento para poder ayudarte, porque también elimino, retiro y regreso brujerías, salamientos, maldiciones, amarres, entierros y hechizos. Pero para poder ayudarte es necesario que me visites personalmente en mi domicilio, en mi casa de sanación espiritual, para darle la ayuda que usted necesita hoy más que nunca. Vamos a darle lectura y respuesta a los mensajes que han enviado para el día de hoy. Así que preste mucha atención, ya que el siguiente mensaje o correspondencia puede ser el suyo.
3: Vamos pues a dar lectura a un mensajito de WhatsApp, terminación 4944. y dice así: lo escucho a diario en su bonito programa, maestro. Un cordial saludo, gusto en saludarle. Le doy mi fecha de nacimiento, que es el día 16 de abril del año de 1979. Y la pregunta que quiero hacerle, maestro, es acerca de lo que estoy atravesando. Mi seudónimo es Hundido en el Vicio. Yo, maestro consejero, llevo ya muchos meses que estoy perdido completamente en los juegos de azar. Ese vicio me está destruyendo, me está acabando. Y yo he ido acabando con lo poco que tengo. Y así gane yo unos centavos en mi negocio, en mi rancho. Todo lo que hago es apostar y perder. Quiero saber por qué me encuentro así de esta manera, maestro, y quedando completamente en la calle. Mis hijos, mi esposa, ya han hablado conmigo que se van a alejar de mí. Y esto se ha tornado tan doloroso que yo he llegado hasta agarrar los vicios del alcohol también por desesperación. Pues analizamos, estudiamos claramente, hermano mío, y vamos a decirte sin temor a equivocación de que hay una persona que te tiene mucha envidia y que vio tu vicio que tú tenías, que era muy poco, pero que sí era consecuente cada semana jugar. Pero vamos a decirte, hermano, que hay una persona que tiene un trabajo puesto negativo, malo, a tu nombre, apellido, fecha de nacimiento con una fotografía. Y vamos a hablarte claramente de una persona que fue tu amante. Y te vamos a hablar de Rosa Isela. ¿Sí? Vamos a decirte claramente, esta mujer hizo una maldad, un trabajo. Y le dijo a la curandera que le está llevando este trabajo negro: hámele una desgracia. Yo sé que a él le gusta mucho el juego. Quiero que quede en la calle, que pierda todo. Amigo, tiene que traerme una foto reciente tuya, que tú te la tomes. Va a traerla. Vamos a poner un trabajo espiritual en el altar. Vamos a liberarte de ese vicio que te está destruyendo la vida. Pero hay que poner 4 velaciones en tu hogar que yo te voy a entregar para que limpie el espacio, tu hogar, para que empiece de cero, para que limpie tu rancho te vamos a entregar, para que limpie también tu negocio te vamos a entregar lo necesario, y te garantizo que después de esto va a encontrar la prosperidad. Va a alejarte de ese vicio que son los juegos de azar y va a triunfar nuevamente. Te espero en mi dirección. Que Dios guarde, proteja, te merece mucha suerte, vida y salud, hermano mío. Muchas mujeres, muchos hombres han sabido comprender que el conocimiento y capacidad de este su hermano, amigo, servidor y maestro es único. Comprueba con hecho, no solo con palabra. Si usted quiere visitarme a mi dirección, quiere cambiar su vida y su suerte, anote esta dirección para que dé el paso firme a su vida de una vez por todas. Y no esté usted esperando, hermana, hermano espiritual, que sola llegue la suerte, llegue la salud, llegue lo bueno a su hogar. 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Aquí tengo a un hermano que ante estos micrófonos dará su testimonio. Por favor, dígame quién es usted.
5: María Hernández García.
3: ¿Cuál fue el motivo por el cual usted visitó esta casa de sanación?
5: Ah, porque yo escuchaba la radio, pues yo me sentía muy mal y muy nerviosa y mucho dolor de cabeza. Y fue que acudí acá y ya me siento mucho mejor.
3: Una vez llevado su proceso de liberación, ¿cómo se siente el día de hoy?
5: Ya me siento mejor. Y le doy gracias al ya estoy bien curada ya de los dolores de cabeza.
3: ¿Vio el cambio de cómo estaba antes a el día de hoy?
5: Sí, muy agradecida estoy porque ya me siento mejor, ya estoy bien curada.
3: ¿Alguien le dijo que usted dijera estas palabras o por qué las está expresando?
5: No, nadie me está diciendo que yo lo diga, simplemente porque yo ya me siento mejor y ya quiero que también los que se sienten mal que se vengan acá para que se curen también.
4: ¿Algo más que desee decir o agregar a nuestros queridos radioescuchas?
5: Pues que vengan acá con los hermanos para que ellos salgan adelante igual como yo ya me siento mejor.
4: Estas son palabras de aliento, palabras de fe y testimonio. Así que usted que nos está escuchando, también venga a encontrar la suya acá con su servidor.
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1: 3 de la tarde, 45 minutos.

0: tarde, 58 minutos.
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1: Cuatro de la tarde, 6 minutos.
2: Se llama, compadrito, te acordarás de mí. Suena bonito, dice.

quedamos, señores. Para ahí, saluditos ahí para mi compa Santos, a la familia Amado, hasta Machetla, Hidalgo. También para su hijo, mi compa Richard, Amado Aguilar. Para ahí, saluditos, con mucho cariño. Como siempre, estamos contentísimos apoyando la música en vivo Renacimiento Juvenil. Por ahí, saludos cordiales ahí también para Juan Lucero Cruz, hasta Ostumbal, saluditos. Bueno, que sí, compadrito, nos vamos despidiendo. Vamos a finalizar con este evento especial, por supuesto, estábamos contentísimos. Vámonos a ir con este bonito tema, compadrito, porque nos vamos. Suena más o menos así. Hasta la próxima, señores.

0: tarde. 25 minutos.
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3: 4 de la tarde, 33 minutos.

0: tarde, 57 minutos.
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1: Cinco de la tarde, 3 minutos.

0: 5 de la tarde, 27 minutos.
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1: Sí, que bien te sentirás siempre que lleves campas. Son consejos de mamá.
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1: Cinco de la tarde, 34 minutos.
2: Bienvenido, sean todos a su programa del Maestro Zambir, tu guía hacia un auténtico bienestar. Este es un espacio de contenido herbolario, esotérico y de parapsicología, enfocado en tratar temas relacionados a lo místico, a lo espiritual y, por supuesto, a la medicina natural. Vamos a invitar a todas estas personas de todos estos pueblos donde llega esta tu radio amiga. 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A la gente de Aguatitla, la gente de Temango, usted que me escucha allá en Hueyapa, usted que me escucha en Talol, todo este amable auditorio que nos escuchan allá en Chapulhuacanito, también usted que me escucha en Jalpa, usted que me escucha en Santa María Catzotipan, allá en Coahuilco, todo este amable auditorio que nos escucha allá en Jaltocán, también en Santa Cruz, Las Chacas, la gente de Piedra Hincada, la gente de San Martín Chalchicuautla, la gente de Acoyotla. También estamos invitando a todas aquellas personas que nos escuchan en Tamazuchales y toda esta zona donde llegan esta tu radio amiga. Usted que si tiene su dolor de cabeza o tiene alguna enfermedad que lleva ya usted 2-3 años enfermo y usted no se ha podido curar, venga a ver de dónde le vienen estas enfermedades a ustedes. Nosotros tenemos el don de curar, de facultad natural. Nosotros desde pequeños estamos curando y nuestros trabajos son garantizados. A la gente de Citlán, la gente de Las Chacas, la gente de Santa Ana, todo este amable auditorio que nos escucha en Huitzilcingo, en Huichintla, en Paguayo, a todas estas personas nosotros lo invitamos a la consulta. 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Esto es un regalo de nosotros, sus amigos Zambir, para ayudarle a usted, a la gente pobre, a la gente que necesitan. Como para usted, señora, que ya es grande de edad y está enferma y quiere usted saber de dónde le viene esta enfermedad que usted lleva tiempo y no se ha podido curar. O usted, señor, que también es grande de edad y que me está escuchando ahorita, que usted ve que los pies se le están curvando, se le están enchuecando por reumatismo desarrollado. 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Nada más viene con la foto de quien usted quiera saber o si usted quiere que le hagan un trabajo para usted mismo, que le duela los pies, la cabeza o si se siente usted mal de que está perdiendo la vista o quizás es usted que tiene problemas de reumatismo. Nosotros somos curanderos, nosotros sabemos curar enfermedad de verdad. Al consultarnos, le ayudaremos. No olvide, al usted consultar con nosotros, nosotros le podemos decir a través de la lectura del tarot, de la carta o de lectura de quiromancia, mirando su mano de usted con una veladora encendida, qué es lo que le está pasando y quién es la persona que a usted lo trae mal a su espalda, esa persona que le viene haciendo daño día tras día. Y con la bendición de Dios, nosotros con rezos, limpias y barridas y despojos espirituales, le haremos a usted a su cuerpo con agua bendita, ruda o albahácal, para poder apartar esa mala vibra, esa salación de esa persona que le ha venido haciendo a usted. Sin hacerle maldad a nadie. ¿Por qué? Porque aquí nosotros no trabajamos con santo negro. Nosotros trabajamos con santo blancos. Aquí quitamos lo malo y traemos lo bueno. Recuerde, nosotros somos sus amigos Zambir, aquí en San Felipe Orizatlán. No estamos en otro lado. No nos confunda. 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Y en este momento vamos a pasar una interpretación de los sueños para el día de hoy. La interpretación de los sueños dice que cuando usted se sueña con la luna llena o bajo la luna llena, dice que un romance o un amor que tenía olvidado se va a volver a encontrar con esa persona. La va a volver a ver en estos días, aunque lleven más de un año sin verse. Esta ha sido la interpretación de los sueños para el día de hoy. Y la receta naturista para el día de hoy es fácil y es buena. Es para las personas que trabajan en las oficinas, porque esta receta es para los riñones. Esa persona que siempre está sentada, que le duele la cintura, atrás, la espalda. La receta es sencilla. Se agarra un litro de agua y se agarra la pulpa, el cristal de una penca de sábila y se echa a hervir ahí en ese litro de agua con 7 pepinos. Aunque sea mucho, pero se deja hervir. El agua que quedó se va a licuar con 3 litros de agua más. Usted se va a tomar un vaso de esa agua parado de pie, en ayuna. Haga esto por 30 días y usted verá qué bien se va a sentir. Esta receta naturista es para los riñones, para todas aquellas personas que nos escuchan. 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

0: Dirá usted, ¿por qué yo me llevo mal con mi tía? ¿Por qué yo me llevo mal con mi hermano? ¿Por qué me llevo mal con mis primos? Después que mi padre fallecieron, ahora estamos como perro y gato en la casa. Todos nos peleamos y ninguno encontramos la paz y la tranquilidad. Quizás usted, hermano, que ahorita en su mente pronuncia esta palabra, es usted una persona de buen corazón, porque de todo es usted el que se fija cómo la separación está habitando en el amor, en la casa, en lo que es su tía, en lo que es su primo, en lo que son sus hermanos. Por eso se dice usted estas palabras. Y al ver que toda la paz y la tranquilidad se ha acabado en su familia, hoy en día se encuentra solo porque no encuentra con quién compartir. Cuando quiere compartir con alguien de la familia, lo único que encuentra son problemas y chismes. Y ve usted la realidad de que el amor, la comprensión en la familia se acabó. Muchas veces no es por la familia, sino por una tercera persona. Puede ser cuñada de usted, o puede ser una vecina, o puede ser un cuñado de usted, un esposo de una hermana de usted, que al fallecer sus padres y entregarle la herencia, comenzaron a llenarle a su pariente de usted la cabeza de malas ideas. Pide que te entregue lo tuyo, di que te entregue la parte de la tierra que quede, y si no lo entregaron, esta misma persona le llena la cabeza de malas ideas a tu pariente, hasta que salieron con problemas. Esta envidia, este mal rencor, provoca mala suerte, mala vibra en la familia. Para encontrar el camino de la suerte, se necesita vivir en la paz, en la unión familiar, para que juntos en unión puedan lograr vender quizás esa 10 hectáreas que quieren vender, o quizás esa casa que quieren vender, o quizás el rancho que quieren vender, y logrará venderla, porque unidos y platicando entre familia, llega ese amor que desde niños se platicaba, se hablaban unos con otros, y las cosas le saldrán bien. Consúltanos, que nosotros le ayudaremos. Nosotros sabemos trabajar. Somos tus amigos, Maestro Zambir, curanderos de male puesto. ¿Tiene usted mala suerte en lo que es la crianza de sus animales? ¿Está enfermo? Quizás le está doliendo a usted una pierna. O usted, señora, sufre de varices. O usted, amigo, sufre de potencia sexual. O tiene insomnio, no puede dormir. O usted, amigo, que quiere traer a su señora, que está separada de usted y ella está viviendo en la casa de sus padres o donde un familiar. O usted, joven, que se dedica al trabajo, que vende usted quizás en su camioneta cosas en la ranchería y ve que su venta ha bajado, nosotros tenemos perfumes y esencia para la buena suerte, para ayudarlo en los negocios y para ayudarte a que esa persona que tú amas regrese contigo. O quizás usted, amigo que me escucha, que va y viene a los Estados Unidos y quizás allá tiene un negocio o un lote de carro, o quizás aquí tiene usted un negocio, un restaurante o una taquería, pero ha encontrado bolsitas con cosas raras dentro. Esto se llama brujería, no se engañe. Nosotros sabemos quitar esto. Nosotros le damos unas aguas para que donde usted encontró esa bolsita, eso raro, ahí lo eche, para que se vaya completamente lo que hayan tirado y su negocio vuelva la buena suerte. O usted, señor, que se dedica a vender lo que es terrenos y casas y ahora tiene una racha de mala suerte, que no vende. ¿Ha intentado usted vender una casa o el terreno que está vendiendo y lleva más de un año y no liga a un cliente, no la puede vender? Háganos la consulta, que nosotros con un trabajo que sabemos hacer, lo ponemos que en 20 días venda usted la casa, venda usted el terreno. Nosotros somos curanderos de male puesto. Consúltanos, que te vamos a ayudar. 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Un manojo de hierba, cualquier tipo de hierba fresca, no seca, fresca. Puede ser romero, albahaca, pirul, epazote. 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Y un poquito también de alcohol. El alcohol puede traerlo del que usted usa, de la casa, o comprar un frasquito nuevo. 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Y bien, amable auditorio, esto ha sido todo por hoy. Mañana estaremos nuevamente con ustedes a esta misma hora y por esta misma radio. Que Dios lo bendiga.
1: 5 de la tarde, 48 minutos.

0: 5 de la tarde, 58 minutos.
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